0: hacer un mundo que nosotros no tenemos, que es, no es ni una carrera universitaria ni una carrera técnica. En los Ausbildung está todo este universo de lo que nosotros podríamos llamar como oficios, pero todas estas cosas raras que no están regularizadas es bajo la categoría de Ausbildung en Alemania, que yo también estudié.
1: Oye, en tu caso hay vocación, pero también hay tradición, porque tu abuelo fue quien fundó la casa de Nicolás Mrsa, famosísima casa de pianos. Él venía de Croacia y llegó acá en Chile los 50, ¿no?
0: Efectivamente, mi abuelo, inmigrantes croatas, ellos primero escaparon de la Primera Guerra Mundial cuando pierden su país, que Croacia pasa a ser a los estados eslavos, antes de pasar a Yugoslavia. Entonces, mi abuela era agregada cultural, entonces aprovechó y se va a la embajada de Croacia y no se le ocurre mejor idea que irse a Berlín, que iban a saber ellos que iba a venirse la Segunda Guerra Mundial. Y en la práctica, después que termina la guerra, el problema es que ellos quedan en el lado ruso y quedan en la lista negra y no pueden salir de Alemania, y ellos recién encuentran un escapatorio en el año 54, y cuando logran entrar al barco y todo, mi abuelo dice, o sea, yo si me voy es para no volver nunca más, por ende me voy al lugar más recóndito de este mundo, y de hecho el lugar donde iban era Australia, y tuvieron una parada en Valparaíso y ahí se enamoraron y se bajaron con todas las cosas en Valparaíso, y en ese tiempo estaba, y llegaron a Santiago en aquel entonces que tuve que buscar la casa de música Margarita Friedman, y obviamente como mi abuelo había trabajado en Steinway y Margarita Friedman en aquel tiempo también era representante de Steinway y empezó a trabajar con Margarita Friedman, y en a mitades de los 70 compran su primer piano caro, que fue un Bechstein, lo reparan y con esa primera venta de ese piano compran la primera propiedad, que fue en Argomedo, y ahí arman básicamente el taller de ahí.
1: El famoso taller, un claro, medio de la casa Mrsa.
0: Y ellos, como te digo, fallecen en el año 2000 ya, mi abuelo. Y si bien mi papá sigue un poco la historia, pero fue un poco más el tema administrativo. Y bueno, independiente de las diferencias padre-hijo y qué sé yo, las cosas no funcionaron muy bien. Así que yo, después de trabajar un par de años con él, el 2013 tomé la decisión de independizarme. Y de que en el entonces, como te digo, desde que ya son casi ya 13, 14 años a full, donde tengo mi taller, donde aquí reparamos, reconstruimos, compramos, vendemos, hacemos conciertos para la comunidad, abrimos para el Día del Patrimonio y lo que se te ocurra con pianos acústicos, básicamente, lo hacemos acá en la Comuna de la Reina.
1: Oye, tu abuelo, uno podría pensar que te hacía escuchar música clásica o piano solamente, sin embargo, la primera de las músicas que cambió tu vida es Lucio Dalla, y la canción es Atento al Lupo, y la escuchabas con él.
0: Efectivamente, a ver, bueno, todavía cuando la Ruta 5 era ahí y vuelta, y que los viajes a Talca eran de mediodía y ir a Chiloé eran 3 o 4 días llegar allá. Mi abuelo era muy fan de Chile, de la naturaleza, sobre todo del sur, los bosques, y le gustaba mucho manejar, viajar, y en la práctica, curiosamente, muchos de los viajes, esta canción era una canción que era de la familia, ¿me entiendes? Entonces los viajes eran eternos, y como es una canción muy entretenida, que nos dice Captos que Atento al Lupo, básicamente, yo encuentro que es una parodia, sobre todo si tú ves en el tema del video, que básicamente son unos 3-4 pasos muy simples de estar atento en la vida, ¿ya? Y eso, como te digo, también que mi abuelo tenía este acento tan extranjero y qué sé yo, entonces él decía atento al lobo, qué sé yo, entonces siempre me quedó en la memoria, ¿me entiendes? Esa canción, y hoy en día de vez en cuando comprenderá que también en el taller uno la pone y se acuerda, ¿me entiendes? De la juventud y de cuando uno era niño y compartía, en este caso, ¿me entiendes? Esas anécdotas familiares, ¿ya?
1: Sí, esta canción leía, la grabó Lucio Dalla en 1990 en italiano primero y en 1993 en castellano. Él venía de una formación de músico de jazz, no tiene nada que ver con esto, que mezcla varias cosas y también mucho humor.
0: Bueno, de hecho, si tú sabes que vino al Festival de Viña y fue la única canción que tuvo que tocarla como 5 veces porque era la canción que único todos conocían, ¿me entiendes? De hecho, creo que Lucio Dalla tiene mucho repertorio, pero canciones que ha compuesto para otros, claro, ¿me entiendes? Más para otros artistas. Exacto. Que él como tal, como cantautor, ¿ya?
1: Bueno, ¿qué te parece que escuchemos entonces a Lucio Dalla en Atento al Lupo?
0: Perfecto.

0: Esa era Lucho Dalla en Atento al Lupo, una de las músicas que le ha cambiado la vida al constructor de pianos y restaurador Nicola Mirza, que está hoy con nosotros. Nicola, tú creciste literalmente dentro de un taller de pianos. ¿Cuál es el primer recuerdo que tienes de un piano abierto? ¿Te dieron ganas de tocarlo? ¿Tomaste clase alguna vez?
1: Mira, eso es lo curioso, porque si tú me preguntas un primer recuerdo con el piano, no tengo por qué, porque siempre todo era alrededor de los pianos. Entonces, un primer recuerdo no. Lo que sí tengo como primer recuerdo fue mi primera clase de piano, porque se hacía el sistema Suzuki para aprender los niños. Y claro, ellos cuando empezaban muy chiquititos eran con clases grupales, no más de media hora. Por ende, yo la primera vez que fui a una clase grupal yo tenía 4 años, o sea, imagínate. Incluso uno de los primeros recuerdos que tengo ya. Y en la práctica, como te digo, lo único que me acuerdo es que estaba pasando los chanchos, estaba jugando con los niños en el patio, corriendo, etcétera, etcétera. Y de repente me sacan y me sientan al piano. Entonces, eso me gusta. No fue muy agradable como primer recuerdo, pero lo que siempre digo, y más allá de eso, que es el idioma musical. Y si bien que lo bonito que está pasando hoy, se está recuperando el tema del piano, los papás están acercando, ¿me entiendes?, a los niños a la música. Pero como digo yo, o sea, si sale un genio, bien, y si no, bien también. La música te acompaña siempre. Como yo, la primera vez me senté a los 4, después hasta los 8 lo dejé, después lo retomé a los 10, después lo dejé de nuevo a la edad del pavo, como a los 14, y después, antes de irme de nuevo a estudiar a Alemania, lo retomé como de los 17 a los 19. Y hoy en día yo feliz en mi casa, tengo mi piano, me siento a chapurrear, bueno, un poco como dice el buen chileno, cacerrero, cuchillo, palo, ya está bien desafinadito, qué sé yo. Pero es, como te digo, un poco lo que tú puedes compartir, y muchos de los clientes que nosotros, me entiendes, atendemos, en ese sentido, que el piano pasa a ser algo bien personal, muy íntimo, ya sea porque yo me conecto con el instrumento, o porque es una herencia familiar, o por el valor sentimental. Y entonces nosotros pasamos a ser el doctor de la familia en cierto contexto.
0: Claro, de estos compañeros de vida que son los pianos, ¿no?
1: Exactamente.
0: Y no solamente de una vida, porque generalmente sobreviven a sus dueños.
1: Tal,
0: ¿no?,
1: cual.
0: Entonces pasan muchas veces dentro de una familia, o personas que no se conocen necesariamente entre sí. Un piano guarda su historia.
1: Tal cual. O sea, piensa, uno de los pianos más antiguos que nosotros hemos restaurado anda casi los 160 años.
0: Oye, ¿y en qué momento tomaste la decisión de seguir las huellas de tu abuelo como restaurador?
1: O sea, yo creo que esto fluyó solo, porque para mí era demasiado obvio, porque cualquier recuerdo, cualquier cosa iba siempre relacionado a un piano, a una tecla, a un concierto, a, como que era natural. Y obviamente a mí nunca me obligaron, pero cuando se dio la oportunidad y me dijeron, oye, Nicola, tú puedes volver igual que tu abuelo a ser el primero constructor de piano y clavecín titulado en Sudamérica, aunque si tú quieres ser médico, arquitecto, diseñador, lo que se te ocurra, o sea, no hay ningún problema. Pero fíjate que cuando me dijeron, yo lo pensé, y fue difícil porque no entendía los formatos de Alemania. Por ende, llegué a un tema que yo pensaba que iba a ser como acá, la universidad, las clases, y de repente yo llegué, por decirte, un mes de septiembre, y el primer periodo de las clases me tocaba en febrero. Entonces los primeros 3-4 meses fueron fábrica y a full carpintería, y aprende literalmente un pedazo de chonjo, y con este pedazo de chonjo armo un piso. Yeah. Y uno no sabía si decir era una talla o era qué cosa, ¿me entiendes? Entonces la práctica se dio natural, aunque el primer año fue difícil porque no estaba acostumbrado a este tema, pero después, con los recuerdos y empezar a aplicarse, fue dando de forma natural, y hasta el día de hoy estoy feliz de haber tomado la decisión sin saber mucho.
0: Esto fue en la Oscar Walker Schule.
1: Exactamente.
0: Con el complemento, digamos, de la Casa Blüthner, que fue fundada a mediados del siglo XIX por Julius Blüthner.
1: Y que todavía, bueno, cuando yo fui todavía estaba Ingmar Blüthner, que era el senior papá, y hoy en día que está, bueno, hoy en día él ya no trabaja mucho en la fábrica, pero los que están a cargo hoy en día más y tomaron su lugar es Christian y Knut Blüthner. Christian está más dedicado, me entiende, a todo el tema comercial, administrativo, y Knut está dedicado, me entiende, más al tema de la producción de la fábrica. Y estaba hablando con una octava generación, o sea, con el señor Blüthner, pasando de las dos guerras mundiales. Acuérdate que Blüthner más encima quedó en el lado de la TTE, a ellos le expropiaron la fábrica, la perdieron después de la caída del muro de Berlín, tuvieron que recomprar la fábrica, o sea, tremendaza historia, ¿me entiendes? Entonces yo muy, pero muy orgulloso de haber tenido la oportunidad de haber no solamente aprendido con ellos, sino estar en ese pedacito de historia, por así decirlo.
0: ¿Y qué es lo que crees tú que es lo más importante que aprendiste durante tus años de estudio en Alemania?
1: Mira, yo creo que el mejor ejemplo fue cuando terminé mi piso, porque el pedazo de tronco lo tienes que cepillar, lo tienes que barnizar, y no con barniz, sino que tome este químico, mézclelo al 10% con este 30% durante una hora, o sea, literalmente escuela antigua, o sea, yo a hacer ese pisito me demoré como un mes y medio, ya, o sea, ya. Y cuando lo terminé feliz, me dijeron, haga otro. Y ahí me entra la frustración, comprenderá. Y yo le digo a mi maestro, oiga, mire, ¿sabe qué? Yo sé que tengo que aprender a cortar, pero el haya es una madera muy dura y la última vez me apoyé todas las manos y estuve casi 3 días cortando el tronco. ¿No será que ahora yo puedo usar la sierra eléctrica para cortarla? Y el maestro me dice, a ver, tráete un pedazo de fishtail, una madera muy liviana, y las maderas livianas son muy rápidas y fáciles de cortar. Me marco una línea y me dice, tienes exactamente 1:22, así, no me acuerdo si ese era el número, pero una cosa así. Voy corriendo, la corto, qué sé yo, llegué al tiempo y se la entrego. Y me la pone al frente de la cara y me dice, mira dónde está la línea que yo marqué y mira dónde está el corte. El día que tú cortes exactamente en la línea, ahí es cuando vas a ocupar la máquina. Así que ándate tu puesto a trabajar y no se dice más. Y pasaron unos meses y después hice un ajedrez y después tuve que hacer un baúl gigante cepillando con galopas, no podía más. Y de un día para otro aparece mi maestro y me dice, a ver, tráeme las cuadras, tráeme la regla. Pim, pum, pam, ando a ocupar la cepilladora eléctrica. Eso te demuestra que yo sin pedirlo es porque había llegado el momento.

0: momento. Y esto es la mejor enseñanza, si tú me preguntas. O sea, tener ese concepto de que calidad es calidad. Y lamentablemente en Chile tenemos esta mala costumbre, el maestro chasquilla, de que oiga, mire lo que pasa, que resulta después. Entonces póngale el nombre que usted quiera ponerle. O sea, si es manito de gato, que sea manito de gato. Pero no venda la manito de gato por un arreglo magnánimo. Lo que yo, por ejemplo, intentaba aquí en el taller es tratar de guiar cada trabajo, independiente del más grande al más chico, tenga su título y sea garantizado.
1: Oye, otra cosa que te pasó en Alemania fue ir a la Musikmesse, esta feria de instrumentos musicales, donde te topaste con la obra de Savas Sava, un compositor chipriota, y es un concierto para 10 pianos y orquesta.
0: O sea, lo impresionante es eso, que es un concierto de 10 pianos. Y como te digo, la Musikmesse, que hoy en día se llama Acústica, que es como te digo, como la FISA en su momento acá en Chile, pero de todos los instrumentos musicales. Existen dos, una en Estados Unidos que se llama el NAMM y otra en Alemania que es actualmente Acústica, donde van todas las fábricas de todo el mundo, de todos los instrumentos que se te ocurra. Hay un galpón entero de las marcas de piano, china, japonesa, de todo lo que te imagines. O sea, impresionante. O sea, el tema es que, claro, dentro de esas fábricas chicas había una muy buena fábrica que estaba promocionando sus pianos con calidad europea, pero construía en Japón parcialmente y otra parte en China, qué sé yo. Y dentro de sus conceptos promocionales que hizo, tenía un DVD que era este concierto de Sava Sava a 10 pianos. Y más encima verlo en vivo y escucharlo, porque tiene sus toques griegos. Y yo me acuerdo cuando la escucho quedé como plop. De hecho, hay un pequeño registro en YouTube del concierto, ya que en la mitad el DVD es mucho más extenso. Yo lo escuché tanto que el DVD murió, ¿me entendí? Yo he tratado de buscar por todos lados la obra y no lo he encontrado en ningún lado. Pero es increíble la orquesta para 10 pianos y súper bien elaborado para ser 10 pianos.
1: Justamente porque se perdió ese DVD y en el YouTube tampoco da muchos datos, no tenemos información sobre los intérpretes, pero vale la pena escuchar este concierto para 10 pianos, al menos la primera parte que vamos a escuchar ahora. Vamos con ello.

0: Ese era el comienzo del concierto para 10 pianos y orquesta del compositor chipriota Savas Savas, que es una de las músicas que le ha cambiado la vida a nuestro invitado de hoy, Nicolás Mirza, que es constructor de piano certificado y restaurador también de estos instrumentos musicales. Nicolás, tú después de tu estudio en Alemania te perfeccionaste también en California. ¿Qué diferencia viste entre la tradición alemana y la estadounidense respecto de los pianos?
1: Mira, yo muy agradecido de las dos escuelas porque son dos aristas totalmente diferentes. O sea, igual tienes que pensar que el piano, si bien llega muy temprano también a Estados Unidos, pero llega a través de Europa, a finales de 1800, ¿ya? O sea, tú tienes que pensar que el piano viene de una escuela de antaño, de finales de 1600, con Cristofori. Y justo a partir ya de 1770, 1880, empiezas a ver las partes de lo que significa hoy en día el piano.

0: Por ende, en la práctica, ya la escuela americana, por así decirlo, de Estados Unidos, parte con lo que hoy en día es el piano, que empieza de a poquito en 1770, 1780 y en 1840 con la industrialización. Se pega la modernizada full el piano entre 1840 y 1890. Es así de exacto. Y en esos 50 años, a partir de 1890, ya tenemos el piano moderno actual. Esa industrialización se vivió en Estados Unidos en la práctica de cómo llegar a procesos igual de buenos, pero mucho más rápidos y no tan tediosos o no tan tradicionales que muchas veces tiene la escuela europea, ¿me entiendes? Entonces ahí tú puedes ver esas dos escuelas que tratan de llegar al mismo resultado pero por caminos tan diferentes que finalmente termina siendo muy similar, pero no lo mismo. Y ahí quizá tú tienes esas personalidades de la forma en que los pianos suenan, porque si tú me preguntas, el timbre europeo de los pianos totalmente diferente al timbre de los pianos de Estados Unidos.
1: Oye, justamente respecto del sonido y la personalidad de los pianos, el año pasado estuvo en Chile François Dumont, que es un pianista francés, vino a tocar con la Orquesta de Cámara de Valdivia, también tocó en Santiago, y ahí me contó que había grabado varias obras de Debussy en el piano Blüthner de Debussy. Y yo me preguntaba, ¿por qué Debussy tenía un piano alemán? Entre otros, los Pleyel.
0: Mira, yo creo que eso es muy importante explicarlo, y sobre todo con otro de los mitos que yo explico acá en Chile, y que es literalmente con el tema de Steinway. Steinway o nada, Steinway, el mejor piano del mundo, Steinway, Steinway, Steinway. Ojo, es estupendo. El tema es que, por razones obvias, el pianista es el único que no puede viajar con su instrumento para todos lados. Por ende, un requerimiento primero es estar, como yo, un técnico para poder arreglar, poder ver las cositas. Pero la otra cosa es lo que logró hacer Steinway. Y Steinway en la práctica es el Mercedes-Benz, es decir, un producto de categoría A, estandarizado. Entonces, ¿qué es lo que pasa? El pianista siempre sabe con lo que se va a encontrar. Y Steinway es una marca muy concreta en los términos de lo más subjetivo que es en un piano, que es la personalidad, el carácter. Entonces, ¿cuál es el tema? Steinway logró sacar un piano muy homogéneo de concierto, que como tiene sus virtudes, también tiene sus defectos, porque no existe ningún piano perfecto. Entonces, el problema de esas otras cuatro marcas top mundiales que quedan, que es Blüthner, donde estudié yo, Steingraber, Alemania, Fagioli, Italia, y Bösendorfer, Austria, que si bien ellos también tienen su identidad, entre uno y el otro, la diferencia puede ser un poquito muy notoria. Entonces, ¿cuál es el problema? El pianista sabe que si bien un Blüthner, un Bösendorfer, todo tienen su caracterización, pero como son más reducidos en producción, uno puede tender a salir un poquito más brillante y el otro puede salir un poquito más romántico dentro del universo aceptable, por mientras que Steinway te sale siempre más o menos igual. Y la referencia de lo que tú dices como Liszt y también era como Chopin, por lo mismo, porque Blüthner, al igual que Pleyel, eran de las pocas fábricas que tenían este timbre romántico, redondo, como digo yo, el tractor de este sonido ha tenido como medio resfriado, ya como medio agangoseado, ¿ya? Entonces, si tú me preguntas, por ejemplo, de las fábricas que quedan, que Pleyel ya no construye, Blüthner se caracteriza porque es una de las pocas fábricas que todavía hacen pianos muy romanticones, muy redondos. Pero ¿cuál es el problema? Si lo veo desde el otro lado de la moneda, muchos van a encontrar el Blüthner un piano como delgado, un piano apagado, un piano con poco sonido. No está el cuestionamiento ni en los mecanismos, ni en las respuestas, ni en las calidades, en algo tan subjetivo, ¿me entiendes? Como es el sonido. Y el sonido, esa identidad, por eso uno va a querer un Bösendorfer y el Bösendorfer no le gusta el Steinway y el Steinway no le gusta el Blüthner. Porque es súper sutil, es un tema de identidad personal del instrumento.
1: Vamos a la siguiente en tu lista, Zweitraumphonung.
0: Bueno, a mí fue una de las cosas bonitas en Alemania, fue el idioma alemán, porque cuando yo llegué era un idioma muy abrasivo, muy, muy agresivo. Y el alemán, como te digo aquí, si bien se confunde con el tema de la frialdad, pero más, yo encuentro más que el alemán frío es más directo. Él con sus conceptos y su orden está todo bien, y si cumples toda esa línea, todos somos amigos y el día va a ser mejor, porque todo lleva su burocracia y su orden, ¿ya? Y yo cuando empecé, me empecé también a curiosear un poco en la música alemana, y me encontré con Zweitraumphonung, que la traducción es departamento de dos piezas. Y ella, que era una cantante muy famosa, ¿me entiendes? De la época popera
1: Inga Humpe.
0: Exacto. Hizo este grupo en los 2000 y básicamente es un pop, podría decirse alemanizado, pero el punto es que ella, con la voz que tiene, hace sonar muy bonito el alemán. Y para mí fue la primera vez que yo pude escuchar el idioma, por así decirlo, como de forma amable, entre el miedo que yo no me manejaba, que todo lo sentía agresivo. Y justo estaban dando un concierto en Dresden, que estaba como a una hora de Leipzig, donde yo estaba. Así que hablé con una amiga y fue toda una experiencia muy entretenida de ir a un concierto popular en un galpón, ¿me entiendes? Sin conocer mucho, agarrándose el tren, ¿me entiendes? Y de ahí empecé a escuchar mucha música de Suez Rambonum.
1: Bueno, anúncialo usted, maestro.
0: En alemán. Entonces vamos a escuchar ahora de Suez Rambonum el tema 36 Grad.

0: Ese era 36 grados del dúo de electropop Zwei Raumwohnung, que es otra de las músicas que le ha cambiado la vida a nuestro invitado de hoy, Nicolás Mürza, que es constructor, reparador y restaurador de pianos. Nicolás, cuando uno escucha que alguien toca piano en un escenario, escucha música, pero tú seguro que escuchas más cosas. ¿Qué otras cosas escuchas aparte de la música?
1: Yo, fíjate que ya hace un buen tiempo me dejé de sentar de público, porque no logro disfrutar el concierto, siéndote súper sincero. ¿Por qué? Porque por lo que tú dices, como que tú pones en un switch la oreja, simplemente estar atento a si algo varía o no varía, o está bien la afinación o no. ¿Y por qué te cuento esto? Porque uno de los grandes mitos que me pasó en Chile cuando yo volví, y que es como normal en Europa, te piden muchos pianistas repasar el piano al intermedio. Y resulta que aquí como no se estaba muy acostumbrado a lo que significa, porque insisto, más allá de ser yo un afinador, que eso significa estar antes, durante y después del concierto para cualquier necesidad o requerimiento que tenga el pianista. Incluso más allá es cuando empieza la carrera y están los pits. Y de repente el vehículo tiene que salir rápido, tiene que cambiarle los 4 neumáticos y tiene que entrar. En la práctica, ese es cuando el afinador entra en el intermedio. Yo fui uno de los primeros que, oye, ¿cómo estás, pianista? ¿Necesitas que te repase el intermedio, el piano? Ah, sí, por favor, anda. A veces sí, a veces no había nada, y a veces era por seguridad del pianista, y otras veces el pianista decía que no. Pero como aquí no se veía mucho, la gente le llamaba la atención y empezaba a preguntar si el piano se había echado a perder, si se le había roto algo al piano. Y eso, insisto, se da usualmente solamente en conciertos y en teatros de categoría internacional, porque tienes que tener un técnico al lado a todo momento. No que el piano esté malo, no que se haya echado a perder, sino que un poco de comodidad. Y a veces, como te digo, también pueden pasar algunos requerimientos de emergencia, qué sé yo, y que han pasado en algunos conciertos.
0: Vamos con el siguiente en tu lista, Bach. Tú elegiste el preludio 20 del clavecín temperado, que está escrito en la menor, e interpretado por Pierre Lohan, además.
1: A ver, ¿cómo
0: ¿cuál es tu historia con esta pieza?
1: Aquí en la práctica, y literalmente interpretado con él, porque lo escuché a él interpretarlo. Y creo que ha sido uno de los conciertos más importantes que yo he vivido. Bueno, a mí me tocó atenderlo la primera vez cuando vino a Chile el 2018, que fue para el Teatro del Lago. El tema es lo que nadie había calculado, que él llega al teatro y al día erupciona el volcán Calbuco. A mí me habían cancelado los pasajes, por ende, oye, Nicolás, no importa, agárrate un bus. Llegué, en todo este tente se empiezan a cancelar las entradas y todo pasando en el momento, ¿me entiendes? Los rayos y yo ahí, o sea, ni te cuento, era bien especial el tema. Y comprenderás que como era el Pierre Lohan Daimart, generalmente los grandes artistas no vienen un día de ensayo antes, sino vienen 2 o 3. Como te digo, yo con los requerimientos artistas, mejorando el piano y conversando. Y el problema es que ya se habían bajado harta de entrada, y el tronador, que tiene una capacidad de 1,270 personas. Entonces, claro, en ese tiempo con Nicolas Schiss vamos a conversar con el director también de aquel entonces, con Pierre Lohan, a decirle que bueno, esto es fuerza mayor y hay poco público, y si quería cancelar el concierto. Y cuando llegamos a contarle, resulta que él nos cuenta una historia y nos dice, mira, yo, mucha gente lo sabe, pero yo ya había estado en Chile en los años 80 y yo me enamoré de este país. Y uno de mis grandes sueños siempre fue volver a hacer un concierto. Si me dice, si estás tú, Nicolás, que tiene el mismo nombre mío, Nicolás, si están ustedes dos y el director aquí, los tres, yo feliz con este público, hago el concierto. Ya, ok, perfecto, muy íntimo el concierto, me pides el tronador con esa capacidad, no eran más allá de 310, 320 personas. Todos con muy a flor de piel, con el tema de la erupción Calbuco, todo el tema, o sea, estaba todo muy ahí. Y fue un concierto muy curioso, porque también, que yo no soy muy amante, intercaló el clavecín temperado con Messiaen y uno más que no me convoco, tú me lo... Exacto, corta. Que son obras súper contemporáneas, agresivas, y que para mí, yo como muchos amigos me dice que mi oreja llega hasta 1920 nomás, ¿me entendí? Con suerte puedo con Tchaikovsky, Stravinsky, ya tengo problemas. Fue una cosa bien rara, y hacer esos choques de época sumado a la erupción del Calbuco, estábamos como todos bien curiosos. Y de hecho pasa este último tema de Bach, que yo estaba feliz, y viene el de cierre, que no me acuerdo exactamente qué hora era, el del penúltimo acorde, corta cuerda. ¡Pam! ¡Pam! ¡Pish! Se escucha la cuerda, que nadie se dio cuenta que yo después que se disparan. ¡Pum! Último acorde y todos bravos, bravos y qué sé yo. Y lo más emocionante de todo, como te digo, él se para, cuenta la historia que yo te acabo de comentar y todo el tema. Y dice que él está muy emocionado por el concierto. Tiene una tristeza en el corazón que hubiera sido, todo hubiera pasado así como había pasado. Por ende, él quería donar todos sus honorarios a las víctimas del volcán Calbuco. Y ahí esas 300 personas ovacionaron como que estuviera lleno el teatro y que posteriormente el propio teatro también, todas las ganancias de las entradas también decidió donarlas a las víctimas del volcán. Entonces fue todo un concepto entre la música, entre Bach, tema de la erupción, el que el concierto iba, no iba, la música contemporánea, que yo no estaba acostumbrado a este shock, sumado al corte de la cuerda, que hizo, ¿me entiendes?, toda esta ocasión tremendamente especial.
0: Bueno, vamos a escuchar entonces este preludio en la menor, que es el número 20 del clavecín bien temperado, el libro primero de Johann Sebastian Bach, en la versión justamente de Pierre Laurent Aimard.

0: Ese era Pierre Laurent Aimard en el preludio número 20 en la menor del clavecín bien temperado de Johann Sebastian Bach. Esta es una de las piezas cruciales en la biografía de Nicolas Mirza, nuestro invitado de hoy en la música que cambió mi vida. Nicolás, ¿existe algo así como maltrato pianístico en los pacientes que te toca ver a ti?
1: Mira, de hecho, ya que vamos a ir acercándonos un poco al último tema, el mejor piano que uno puede recibir para reparar o restaurar, esté usado o no esté usado, pero que esté virgen, que no tenga la famosa a mano negra, porque primero tienes que terminar reparando todo lo que hicieron los otros señores para llegar a un punto cero y de ahí empezar la reconstrucción, reparación o qué sé yo, porque lamentablemente volvemos al mismo tema, no hay profesionalidad en el oficio.
0: ¿Y hay reparaciones irreparables?
1: Yo creo que más que irreparables, anticomerciales, pero no irreparables. Muchos pianos aquí llegan y literalmente son anticomerciales para reparar, o sea, pero el tema es que el piano tiene un valor sentimental, porque era de la abuelita, era de la mamá. Y qué sé yo, como insisto, o sea, muchas veces yo le digo, o sea, por mucho que yo tenga el Lamborghini y tenga el Juanito Pérez y el Juanito Pérez sea igual que el Lamborghini, funcione y haga todo lo que hace el Lamborghini, no dice Lamborghini, por ende no va a valer como el Lamborghini y nada, sino que es un Juanito Pérez, por muy bueno que sea. A mí me encantaría reparar todos los pianos que puedo, pero finalmente, como te digo, acá hay dos conceptos. Uno, el concepto comercial de poder recuperar lo que se pueda, porque hay que pagar sueldo, hay que mantener una empresa, hay que seguir adelante. Y lo otro, como te digo, es rescatar también los valores patrimoniales de lo que se refiere en el piano. Y eso para nosotros, como te digo, sobre todo por la herencia que a mí me dejó mi abuelo, es lo que estamos intentando acá en el taller. O sea, más allá, ¿me entiendes?, de tener un lugar y que tenemos que, obviamente, todos pagar nuestras cuentas y vivir, es poder crear un rincón de encuentro en la cultura en lo que concierne al piano. Nosotros ya este es el quinto año consecutivo que abrimos para el Día del Patrimonio, 4 o 5 veces al año cerramos la cuadra acá en La Reina y con un convenio con la municipalidad sacamos un piano a la calle y hacemos conciertos abiertos a la comunidad. Por ejemplo, el año pasado Danor Quinteros, pianista también, ¿me entiendes?, hace sus conciertos fin de año acá. Ayudamos, suponte, en los últimos conciertos de alumnos de la Católica, lo ayudamos con el préstamo de un piano en el Palacio Cauciño. A fin de año también alumnos de egresados que hicieron como su trial test de examen de la Chile acá. La idea es poder abrir un poco este centro y enseñar un poco de lo que es el piano. Y dentro de eso, como te digo, mi abuelo decía siempre, o sea, puede faltar de todo, pero que no falte en piano. Si tú ves aquí lleno el taller, aquí hay más, por lo menos entre el taller y los pianos de acá, hay más de 30 y tantos, 40 pianos. Yo tengo 8 bodegas como con 40 y tantos pianos más guardados, porque hay pianos que son piezas muy especiales. Y dentro de esas, ahí viene el último tema, que es de Enrique Soro. Es una pieza 2 pianos, que fue una recopilación que hizo Svetlana Kotova con un proyecto con Danor Quintero, ya de recuperar las piezas a 2 pianos de Enrique Soro, y que se ganaron un proyecto y todo. El tema es que daba la casualidad que yo justo ese año, y que los invito a todos a ir al Museo del Sonido, donde está el piano doble, un playel doble. Imagínense un piano de cola, pero en vez que sea como una cola, tiene teclados a los 2 lados. Creo que la mejor descripción del piano doble es el nombre en alemán, que es Siamesisches Klavier, es decir, piano siamés, porque tú tienes teclados independientes, máquinas independientes, pedales independientes, cuerdas independientes, y lo único que se comparte es la caja armónica, como el siamés que está pegado ahí en la guata. Lo mismo con el piano siamés, la caja armónica, que es como el corazón del piano, es lo que comparten, ¿ya? Y en la práctica, como te digo, cuando nosotros terminamos ese hito, el piano primero se fue de tour por el sur de Chile y se hizo un concierto de inauguración con la Orquesta de la Universidad de Valdivia. Y de ahí se vino a Santiago y yo quise hacer la inauguración en mi taller, y que atrás nosotros tenemos un patio bonito con una piscina. Ya, por ende, yo, como el piano se podía poner alrededor, puse un escenario literalmente adentro de la piscina, y el piano lo pusimos al medio, y vino, como te digo, Danor con Svetlana, hicieron el concierto de las piezas de Soro aquí, inauguramos el piano. Y como te digo, el tema es que la historia no termina ahí. Lo que pasa es que lo que nadie sabía, y ahí aquí te doy yo la primicia, piensa que de estos se construyeron 70 unidades y 4 prototipos. De eso se calcula que nos quedan más allá de 20 a 22 en el mundo. Y oficialmente restaurado hay 7. Y de esos 7, la primera unidad restaurada es la que está en el Museo del Sonido, en el Barcelona. Hicieron el concierto de las piezas de Soro aquí, inauguramos el piano. Y como te digo, el tema es que la historia no termina ahí. Lo que pasa es que lo que nadie sabía, y ahí aquí te doy yo la primicia, piensa que...

0: El otro comerciante lo compró y que yo hablé con él, Luis Bouchon, y él sabía lo especial que tenía. Y básicamente se lo agarró y se lo llevó a una de sus parcelas que tenía por ahí por Pelarco. Y el piano pasó, pasaron los años, hasta que yo entregué el piano doble. Y resulta que el piano apareció en la palestra por los nietos, porque ya habían pasado más de 30 y tantos años, y la familia, ¿me entiendes?, quería tomar decisiones. Algunos querían seguir pensando en esos precios infinitos para venderlo y qué sé yo. Y yo fui la única persona que se tomó la molestia de ir a ver el piano y les conté mi proyecto. Y les dije que si bien esas 7 unidades que están restauradas están bajo 7 llaves, por así decirlo, por ende mi proyecto era comprar el piano doble que ellos tenían y que fuera la primera unidad disponible de arriendo a nivel mundial. Por ende, ellos me llamaron después, negociamos el precio, me ayudaron mucho ya, y finalmente terminé comprándomelo, que lo tengo aquí. Ahora está en reconstrucción y la idea, como te digo, es hacer un concierto en el Peyel Doble. Incluso ya estamos hablando con el otro para hacer el concierto de Bach a 4 pianos, pero no puedo adelantar mucho porque eso falta como un año y medio. No quiero aguantar mucho, todos los proyectos están ahí en veremos. Pero como te digo, la idea es un poco eso de poder recuperar el patrimonio. Y más encima, como te digo, lo más importante de este piano doble que tengo yo, que es de 1903, que pertenece ni nada más ni nada menos que Amelia Lecoq. Amelia Lecoq fue una de las primeras pianistas chilenas internacionales. Coincide con la época de Rosita Renard, casi. Uh-huh. De hecho, fue la primera mujer y latinoamericana en ganarse la primera distinción de París en el Conservatorio de París en 1897 o 98, que fue la misma época, uh-huh, cuando estuvo comprando el piano doble. Hay una anécdota que en este mismo piano doble, Amelia Lecoq un día hizo una tertulia musical en la casa, por así decirlo. Invita a muchos artistas y dentro de esos artistas estaba invitado Enrique Soro. Y se sienta Enrique Soro con otro pianista a improvisar una sonata de Beethoven. Justo ese día había un personaje de Ricordi, en aquel entonces editorial muy conocida de París y tenía filial en Argentina, y le avisa, ¿me entiendes?, a Soro por qué no esto lo escribían y lo editaban. Y efectivamente la partitura se escribió y se editó, y esa anécdota pasó en el piano doble. Así que, como te digo, por un lado lo invito a escuchar el tema de Soro a dos pianos, por otro lado también ir al Museo del Sonido a conocer el piano doble, y prontamente, ¿me entiendes?, en un futuro muy cercano, a venir al taller y también a conocer el piano doble nuestro.
1: El otro piano doble.
0: El otro piano doble, exactamente.
1: Bueno, en la próxima obra, que es de Enrique Soro, justamente, la suite para piano número 1, una obra de 1906, vamos a escuchar el segundo movimiento, que tiene la indicación de capricho. Interpretan Svetlana Kotova y Danor Quinteros.

0: Esos eran Svetlana Kotova y Danor Quinteros en el segundo número de la suite número 1 para dos pianos del chileno Enrique Soro, una obra de 1906. Esta es otra de las músicas que le ha cambiado la vida a nuestro invitado de hoy, Nicolás Merxá, que es constructor, reparador y restaurador de pianos. Nicolás, muchas gracias por esta conversación súper interesante. Hemos aprendido mucho contigo.
1: No, se agradece la invitación y, como te digo, cuando quieran conversar un poquito más de piano y aprender, aquí estamos disponibles siempre.
0: Muy bien, muchas gracias nuevamente. Y a ustedes los dejamos convidados para una nueva versión de este programa el próximo lunes a las 20 horas. Recuerden que pueden escuchar este capítulo y los otros que han sido emitidos en forma de podcast en nuestro sitio web beethovenfm.cl y también en Spotify y otras plataformas buscando La Música que Cambió Mi Vida. No dejen nuestra sintonía porque ya viene Puro Jazz con nuestro amigo Roberto Barahona. Muy buenas noches.
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2: Tengan ustedes muy buenas noches. Bienvenidas y bienvenidos a esta sesión de Puro Jazz. Durante las próximas 4 ediciones de Puro Jazz, recorreremos la extraordinaria trayectoria de Chick Corea, uno de los pianistas, compositores e innovadores más importantes que ha dado el jazz moderno. Armando Anthony Corea nació el 12 de junio de 1941 en Chelsea, estado de Massachusetts. Creció en una familia donde la música formaba parte de la vida cotidiana. Escuchaba tanto pianistas de jazz como compositores clásicos, una combinación que marcaría profundamente su desarrollo artístico. Se inició de joven como músico profesional, tocando en bailes, y observó cómo los ritmos latinos eran el alma de las fiestas, y llenando de alegría a la gente. Experiencia que sembró las bases de una afinidad que Chick Corea mantendría durante toda su vida con la música latina. Esta afición fue fundamental para conseguir su primer compromiso importante en Nueva York, cuando en 1960 ingresó a la banda de Mongo Santa María, con quien permaneció durante 2 años. Su debut discográfico en 1962 fue como pianista en el álbum Go Mongo de Mongo Santa María.

El trompetista Blue Mitchell invitó a Corea a integrarse a su grupo, una formación que muchos describían como el quinteto de Horace Silver sin Horace Silver. La oportunidad representó un sueño hecho realidad para Corea, quien de joven había estudiado minuciosamente la música de Silver y había transcrito solos tanto del pianista como de Mitchell. Fue también una experiencia importante desde el punto de vista creativo, ya que su composición Chick's Tune apareció en el álbum The Thing to Do, fue la primera obra original de Corea registrada en un disco. The Thing to Do, Blue Mitchell con Junior Cook, Chick Corea, Gene Taylor y Al Foster. New Jersey, 1964.

En 1966, Corea recibió un llamado que marcaría un nuevo paso en su carrera. El saxofonista Stan Getz lo invitó a unirse a un grupo, ofreciéndole por primera vez una estabilidad económica razonable y la posibilidad de trabajar regularmente. La recomendación había venido del bajista Steve Swallow. Uno de los importantes álbumes de Getz, Sweet Rain, fue su primer gran hit artístico desde su periodo de bossa nova. Lo hizo con un grupo de jóvenes, además de Corea, el bajista Ron Carter y el baterista Grady Tate. Getz originalmente iba a tocar con Roy Haynes en la batería y Steve Swallow en el bajo. Sin embargo, por razones desconocidas, decidió prescindir de Haynes y en un gesto de solidaridad, Swallow rehusó participar en la grabación. Aún así, la experiencia con Getz fue decisiva para Corea. Sweet Rain, el cuarteto de Stan Getz, grabado también en New Jersey en 1967.

La formación que usó Getz en Sweet Rains quedó documentada en el álbum Turkish Women at the Bath, una grabación particularmente valiosa porque constituye una de las pocas oportunidades de escuchar al saxofonista John Gilmour fuera de su trabajo con la Sun Ra Orchestra. Oigamos a Pete LaRocca, Turkish Women at the Bath, con Gilmour, Corea, Walter Booker en bajo y Pete LaRocca en la batería. New York, 1967.

Había desarrollado una fuerte conexión artística, el contrabajista Miroslav Vitus y el baterista Roy Haynes. Juntos formaron la primera versión del Chic Corea Trio, un grupo caracterizado por su extraordinaria interacción y por una concepción colectiva de la improvisación. En lugar de la estructura tradicional donde el pianista ocupa el centro y los demás acompañan, Corea, Vitus y Haynes establecieron un diálogo permanente en que cada instrumento aporta ideas, responde y desafía a los otros.

Mira, Now He Sings, Now He Sobs, grabación hecha en Nueva York en 1968, representó la culminación de la etapa formativa de Chick Corea y el comienzo de una trayectoria que lo convertiría en uno de los músicos más innovadores y admirados de su generación. Para mayor información acerca

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3: 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Obras de Vykintas Baltakas, hoy a las 23:30 en siglo XXI.

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1: 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Muy buenas noches. Esta semana presentamos un ciclo de programas con obras de Héctor Berlioz, interpretadas por la Sinfónica de Montreal, dirigida por Charles Dutoit. Berlioz tenía 18 años cuando llegó a París en 1821. Provenía de La Côte y su padre, médico, le obligó a estudiar medicina. Pero al demostrar más interés en ir a la biblioteca del conservatorio y a la ópera que a la escuela de medicina, le permitió entrar al Conservatorio de París. Desde 1826 hasta 1830 estuvo en esta entidad y en ese periodo se enfocó en ganar el Prix de Rome que otorgaba la institución, el que finalmente obtuvo en 1830. Sus primeras dos oberturas de concierto datan de esa época. La primera fue escrita en 1828 y se inspiró en Waverley de Walter Scott, la novela sobre un soldado cuya sangre y corazón están divididos entre ingleses y escoceses. La segunda, Ray Lear, data de 1831 e ilustra una sutil evocación de los protagonistas del drama de Shakespeare con chelos y contrabajos que simbolizan al rey mientras el oboe a Cordelia.

Eran las oberturas Waverly y Ray Lear de Héctor Berlioz con la Sinfónica de Montreal dirigida por Charles Dutoit. Después de ganar el Prix de Rome, Berlioz estuvo un año y medio en Italia, etapa que dejó una marca en su música al otorgarle un creciente brillo, colorido, sensualidad y vivacidad. Claro que este aspecto no provino del arte ni de la música italianas, sino del paisaje, el sol y la gente, siendo los más obvios resultados Haroldo en Italia, Benvenuto Cellini o Romeo y Julieta. Pero el tono mediterráneo se extendería hasta los troyanos o Beatriz y Benedicto. La Sinfonía Dramática, basada en Romeo y Julieta, fue iniciada en 1838 y se estrenó al año siguiente. Plasmó una nueva experimentación de Berlioz con lo aprendido de sus dos ídolos artísticos, Shakespeare y Beethoven, quienes le impactaron casi de manera simultánea entre 1827 y 1828, lo que amplió un horizonte creativo hasta entonces restringido a la ópera y la cantata, al mostrarle nuevos universos poético y musical. Después de una década, desde que Shakespeare resonó en su espíritu a través de su libertad formal y veracidad expresiva, y Beethoven le reveló el potencial de la música instrumental pura, más allá de la ópera, Berlioz expandió el límite de la sinfonía con Romeo y Julieta. Si bien no se apartó del género sinfónico escribiendo una ópera, y mantuvo siempre la idea de una construcción sinfónica. Los momentos esenciales del drama están confiadas al ámbito orquestal y las tres secciones instrumentales principales pueden ser vistas como los movimientos rápido, lento y scherzo de una sinfonía. La introducción no solo muestra el ambiente de lucha entre los Montesco y los Capuleto, sino que también perfila el drama que vendrá anticipando temas y motivos de los movimientos posteriores y las secciones solistas para tenor y contralto. Tenemos las primeras dos partes de Romeo y Julieta que incluyen las secciones tituladas Combates, Tumulto, Intervención del Príncipe, Antiguos Odios Dormidos, Primeros Arrebatos, La Validez de Romeo, Romeo Solo, Tristeza, Ecos Lejanos del Baile, Gran Fiesta de los Capuleto, La Noche Serena, El Jardín de los Capuleto, Silencioso y Desierto, Los Jóvenes Capuleto Salen de la Fiesta y Cantan Reminiscencias del Baile, La Reina Mab o El Hada de los Sueños. Interpretan la mezzosoprano Florence Cuíbar, el tenor Alberto Cupido, el bajo Tom Krause, el conjunto Tudor Singers y el coro sinfónico de Montreal.

0: Hemos escuchado las primeras dos partes de Romeo y Julieta, sinfonía dramática de Héctor Berlioz, con la mezzosoprano Florence Cuíbar, el tenor Alberto Cupido, el bajo Tom Krause, el conjunto Tudor Singers, el coro sinfónico y la orquesta sinfónica de Montreal, dirigidos por Charles Dutoit. Así completamos este primer capítulo de Archivo Maestro del ciclo que esta semana dedicamos a algunas obras de Héctor Berlioz, precisamente interpretadas por la Sinfónica de Montreal con Charles Dutoit. Mañana seguiremos con esta selección a partir de las 22 horas. Hasta entonces.
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2: Buenas noches, bienvenidas, bienvenidos a Siglo XXI. Hoy vamos a escuchar obras de Vykintas Baltakas. Nacido en 1972, este compositor y director lituano estudió en Vilna, Karlsruhe y París, con maestros como Vytautas Barkauskas, Wolfgang Riem, Peter Udvors y Emanuel Nunes. Desde 1990 estrena sus obras en Europa. En 2009 funda el Lithuanian Ensemble Network y desde 2015 enseña en Bruselas, Maastricht y Vilna. Vamos a comenzar con una obra que nació como resultado de un proyecto desarrollado por el Ensemble Modern, el Siemens Arts Program y el Goethe Institute, proyecto que invitó a 16 compositores a plasmar la esencia de cuatro ciudades: Dubái, Johannesburgo, Estambul y el delta del río de las perlas en China. Baltakas seleccionó Dubái y en 2009 escribió una partitura para conjunto y electrónica a partir de grabaciones de la ciudad asociadas a su aspecto mercantil. La impresión que le dio de ser una ciudad reciclada con objetos y

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5: Hemos escuchado Lift to Dubai, una obra de 2009 de Vykintas Baltakas con el Lithuanian Ensemble Network, dirigido por el propio compositor. Vamos a completar el programa con Ouroboros Cyclus, escrito entre 2004 y 2005 para soprano, conjunto y electrónica. Este ciclo une dos obras que se titulan Ouroboros y Corona, conectadas por una tercera llamada Double. Agreguemos que estas partituras también han sido la semilla de varias otras creaciones del autor lituano. La dramaturgia de la primera parte se desarrolla desde una sola nota y se hace cada vez más densa hasta alcanzar una textura compleja, que nuevamente puede percibirse como una unidad. Este momento concentrado en el final de Ouroboros se convierte en la base armónica y rítmica elaborada y recompuesta en Corona. Interpretan Rita Balta y Klangforum Bien, que dirige Johannes Kalitzke.

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Perdón. 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

0: Истиги.
1: Да.
0: Да.
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0: Дарите.
1: Да.
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2: Hemos escuchado Ouroboros Cyclus, obra de Vykintas Baltakas, completada en 2005, con la soprano Rita Balta y Klangforum Wien, dirigidos por Johannes Kalitzke. Así estamos completando este capítulo de siglo XXI con obras de este compositor y director lituano, nacido en 1972, Vykintas Baltakas. Mañana, a las 23:30, estamos de vuelta aquí en Radio Beethoven. Hasta mañana.
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Muy buenos días. Les invitamos a escuchar en primer lugar motetes de Hans Leo Hassler, interpretados por el Conjunto Vocal Europeo de la Capilla Real, dirigidos por Philippe Gerbeck.

Escuchábamos Motetes de Hans Leo Hassler. Interpretaba el conjunto vocal europeo de la Capilla Real bajo la conducción de Philippe Gerberg. Continuaremos con Requiem Aeternam de Johann Joseph Fuchs en la interpretación del conjunto Clemensich, dirigido por René Clemensich.

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6: Vamos a comenzar el programa con la obertura en estilo italiano en Do mayor, Deutsch 591 de Franz Schubert. Interpreta la Filarmónica de Viena y dirige Svan Kertész.

Se escuchaba la obertura en estilo italiano en do mayor, Deutsch 591 de Franz Schubert. Interpretó la Orquesta Filarmónica de Viena, conducida por Svante Kertész. Continuaremos con Concertino para oboe y cuerdas de Antonio Salieri, interpretado por Paolo Polastri junto al Cuarteto Amati.

0: Escuchamos Concertino para oboe y cuerdas de Antonio Salieri, en la versión de Paolo Polastri, junto al cuarteto Amati.
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0: Enseguida continuaremos con Intermezzi, de las óperas El secreto de Susana y Las joyas de la Madonna, de Ermanno Wolf Ferrari, en una versión de la Orquesta de la Radio de Bratislava, dirigida por Ondřej Lenart.

De Hermano Wolf Ferrari escuchábamos Intermezzi de las óperas El secreto de Susana y Las joyas de la Madonna, en la versión de la orquesta de la radio de Bratislava que dirigió Andriy Lennart. A continuación les ofreceremos la serenata para cuerdas en mi mayor, opus 22, de Antonín Dvořák. Interpreta la orquesta de cámara inglesa dirigida por Rafael Kubelik.

0: Acabamos de escuchar la serenata para cuerdas en mi mayor, opus 22 de Antonín Dvořák. Interpretó la Orquesta de Cámara Inglesa bajo la conducción de Rafael Kubelik.
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1: Continuamos con música del barroco perteneciente a Jean-Baptiste Loyer de Londres, conocido como John Loyer, que vivió entre 1680 y 1730, oriundo de Gante, actual Bélgica, y que desarrolló su carrera en Inglaterra. Escuchemos el concierto para flauta y orquesta en re mayor con Jean-Pierre Rampal junto a la Orquesta Antigua Música.

Era el concierto para flauta y orquesta en re mayor de Jean-Baptiste Loyer, en versión de Jean-Pierre Rampal junto a la Orquesta Antigua Música, conducida por Jacques Roussel. Vamos a continuar con el argentino Astor Piazzolla y su tango Adiós Nonino, que interpreta Daniel Binelli en bandoneón junto a la Sinfónica de Montreal.

0: Adiós Nonino, de Astor Piazzolla, interpretó Daniel Vinelli en bandoneón junto a la Sinfónica de Montreal, dirigida por Charles Dutoit.
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1: Escuchemos a continuación Baile de los Esclavos, del ballet de la ópera Don Sebastián de Gaetano Donizetti, en versión de la Orquesta Filarmonia que dirige Antonio de Almeida.

Era el baile de los esclavos del ballet de la ópera Don Sebastián de Gaetano Donizetti, interpretado por la Orquesta Filarmonia, conducida por Antonio de Almeida. Ahora tenemos dos piezas del brasileño Heitor Villa-Lobos, los preludios 1 y 2 para guitarra, que interpreta Norbert Kraft.

Eran los preludios 1 y 2 para guitarra de Heitor Villa-Lobos, interpretados por Norbert Kraft. Escuchemos a continuación Vals Scherzo para violín y orquesta en do mayor, opus 34, de Piotr Ilich Tchaikovsky, con Gil Chaham como solista y la Orquesta Nacional Rusa, dirigida por Mikhail Pletnev.

0: Vals Scherzo para violín y orquesta en do mayor, opus 34 de Piotr Ilich Tchaikovsky, interpretaba Gilcha Ham junto a la Orquesta Nacional Rusa que dirigió Mikhail Pletnev. Completamos así esta edición de Primeros Acordes. Le invito a continuar en nuestra sintonía. Enseguida viene Concierto Barroco con Daniela Müller.
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3: ¿Qué tal, amigos y amigas? Muy buenos días y bienvenidos a Concierto Barroco de este martes. Comenzaremos esta edición del programa con Dario Castello, quien fue una figura menor, aunque significativa, en la escena musical de Italia del siglo XVII. Su producción más trascendente incluye dos colecciones de sonatas para cuatro o menos instrumentos y continuo. Fue también importante en el campo de la música de cámara, en el cual se relacionó con Claudio Monteverdi. Les invito a escuchar esta mañana tercera sonata de Dario Castello en la interpretación del conjunto Europa Galante.

0: Fue el conjunto Europa Galante interpretando de Dario Castello, tercera sonata.
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0: El francés Marin Marais escribió cuatro tragedias líricas, óperas como las llamaríamos al día de hoy, incluida la exitosa Alcione, que data del año 1706. Esta tragedia está basada en el mito griego de Zeus y Alcione, tal como lo relata Ovidio en su Metamorfosis, y está compuesta por un prólogo y cinco actos. De sus partes, La Tempestad es la más reconocida, en la cual Marais dio una importancia sin precedentes a los instrumentos y cuya popularidad se refleja en las numerosas imitaciones registradas posteriormente. Les invito a escuchar esta mañana Air pour les matelots et les tritons de la ópera Alcione de Marais, en la interpretación de Le Concert des Nations que dirige Jordi Savall.

0: Démarrer en Marais ha sido Air pour les Matelots et les Tritons de la ópera Alcione en la interpretación del conjunto Le Concert des Nations que dirigió Jordi Savall. Y ahora los dejo junto a Pedro Rolle, que viene para decir qué sucedió en un día como hoy. Maricho Sangrone llega después para conducir Concierto de la Mañana y a continuación Romina de la Sota presenta la primera edición del día de Panorama Cultural. Muchas gracias por su sintonía. Hasta mañana.
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1: En un día como hoy, 7 de julio, en 1569, en Roma, nace Giovanni Francesco Anerio, compositor italiano de finales del Renacimiento y principios del Barroco, miembro de la Escuela Romana de Compositores. Comenzó su carrera musical en el coro de niños de la Basílica de San Pedro de Roma, bajo la dirección de Giovanni Pierluigi da Palestrina. Al crecer, llegó a ser maestro de capilla en San Juan de Letrán. Luego fue maestro de música en el Colegio Romano y maestro de capilla en Santa María dei Monti, en Roma. Optó por la vida sacerdotal, siendo ordenado sacerdote jesuita, y el 7 de agosto de 1616 celebró su primera misa en la Iglesia del Gesù. Adoptó el estilo monódico y contribuyó al desarrollo de la lauda dramática, de la que nacerá el oratorio. Y en 1791, en Oxford, Inglaterra, Haydn interpreta la Sinfonía número 92, conocida justamente como la Sinfonía Oxford, ya que fue presentada con ocasión de la ceremonia de recepción del doctorado honoris causa otorgado al compositor por la Universidad Británica. El nombre es considerado en ocasiones erróneo, ya que la sinfonía había sido escrita realmente para una interpretación anterior en París. Haydn recibió el doctorado poco después de su primera llegada a Inglaterra, y debido a que no había terminado de componer ninguna de las sinfonías escritas allá, Haydn llevó a la ceremonia la más reciente de sus sinfonías completas. La aparición de Haydn en Oxford fue un símbolo del éxito internacional que alcanzó a sus 50 años.
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1: Vamos a comenzar con Robert Fuchs, compositor austríaco del romanticismo tardío e importante profesor, nacido en 1847. Maestro de grandes músicos, entre ellos Sibelius y Mahler, desarrolló una interesante producción compositiva en la que destacan sus 5 serenatas. Hoy se escuchará la serenata número 5 en re mayor, opus 53, interpretada por la Filarmónica de Luxemburgo.

0: Lo que escuchábamos era la Orquesta Filarmónica de Luxemburgo, dirigida por Alun Francis, en la serenata número 5 en re mayor de Robert Fuchs.
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1: Les ofrecemos a continuación el cuarteto Opus 74, el arpa de Ludwig van Beethoven, compuesto en 1809, durante el mismo periodo en que realizó el concierto número 5 para piano, Emperador, y la sonata Los Adioses. Además, este fue el año en que el ejército de Napoleón invadió Viena. Escuchemos al cuarteto Amadeus.

0: Lo que acabamos de escuchar corresponde al cuarteto Amadeus en el cuarteto para cuerdas en mi mayor, el arpa de Beethoven.
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0: Vamos a continuar con Charles-Auguste de Berlioz, violinista y compositor belga del siglo XIX, fundador de la escuela franco-belga que unía elegancia clásica y gran virtuosismo técnico. Su estilo sintetizó el virtuosismo de Paganini con la sensibilidad y el refinamiento de la tradición francesa. Se escuchará el concierto número 7 para violín y orquesta en sol mayor, opus 76, de Berlioz, interpretado por Loren Albrecht Breuninger como solista, y la Filarmonía del Noroeste Alemán, dirigida por Frank Biermann.

0: Recién escuchábamos el concierto número 7 en sol mayor para violín y orquesta de Charles Auguste de Berlioz, interpretado por Loren Albrecht Breuninger y la Filarmonía Noroeste Alemán, dirigida por Frank Behrmann. Buenos días.
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2: Buenos días, le doy la bienvenida a la primera edición de hoy martes 7 de julio de Panorama Cultural en Radio Beethoven. Dos de los ciclos más famosos de Robert Schumann, a 170 años del deceso del compositor alemán, llegan esta tarde a la 62ª temporada de Cámara de la Universidad Católica. Serán interpretados en versiones de cámara desarrolladas por Wolfgang Renz. Se sumará, además, una canción de Lili Boulanger. Con la dirección de Felipe Ramos Tacchi, actúa una orquesta de profesores y estudiantes de música UC, más ex-estudiantes, y como solistas, la soprano Claudia Pereira y el barítono Patricio Sabaté, quien diseñó el programa. Escuchemos lo que nos dice como invitación Patricio Sabaté.
3: Mi nombre es Patricio Sabaté, cantante, profesor del Instituto de Música, y quisiera extender una invitación a asistir a nuestros conciertos de la temporada de cámara del Instituto de Música de la Universidad Católica. Puntualmente, este repertorio que haremos está preparado con mucho cariño, así que va a ser muy bonito ver nuestra sala llena, sobre todo de estos conciertos que son gratis para toda la comunidad.
2: Era el barítono Patricio Sabaté, profesor del Instituto de Música UC, que será solista en Amor de Poeta, mientras la soprano Claudia Pereira, también académica de la Universidad Católica, será solista en Amor y Vida de Mujer y en una canción de Lili Boulanger. El arreglo de esta última será de Florencia Novoa, quien se formó como cantante lírica y como compositora en la Universidad Católica y ahora está haciendo un posgrado en el Conservatorio de Ginebra. Son dos presentaciones, a las 19 horas ambas. Hoy en el Centro de Extensión Oriente UC, en Jaime Guzmán 3300, y mañana miércoles en el Centro Cultural GAM, Alameda 227. Inscripciones gratuitas en música.uc.cl. Revisa además un reportaje al respecto que hemos publicado en nuestro sitio web beethovenfm.cl dentro de las extra. Son dos presentaciones, a las 19 horas ambas, hoy en el Centro de Extensión Oriente UC, en Jaime Guzmán 3300, y mañana miércoles en el Centro Cultural GAM, Alameda 227. Inscripciones gratuitas en música.uc.cl. Revisa además un reportaje al respecto que hemos publicado en nuestro sitio web beethovenfm.cl dentro de la sección Recomendados. El pianista italiano Ludovico Troncanetti ofrecerá esta

0: con el Instituto Italiano de Cultura en nuestro país. El programa se titula Un retrato romántico y tendrá dos partes. La primera con dos sonatas, aquella en re mayor opus 16, La cacería de Muzio Clementi, y la número 2 en do sostenido menor opus 60 de Sergei Borkiewicz. La segunda parte se dedica por completo a Franz Liszt. Se escuchará su introducción y marcha húngara y también varias de sus paráfrasis. Aquella sobre el miserere de Il Trovatore de Giuseppe Verdi, la paráfrasis sobre la marcha nupcial y danza de las hadas de Sueño de una noche de verano de Felix Mendelssohn Bartholdy y la paráfrasis sobre Hernani de Giuseppe Verdi. Será a las 19 horas de hoy en Baskonia 1606 en Providencia, con inscripción gratuita en museocarabineros.cl. Después de más de 40 años de ausencia de este escenario, vuelve al Teatro Municipal de Santiago Andrea Chenier, ópera en cuatro actos de Humberto Giordano con libreto de Luigi Illica. Es una producción italiana que se inspira justamente en la vida del poeta André Chenier. La dirección musical es de Sergio Alapont, la dirección escénica de Pier Francesco Maestrini y la escenografía de Nicolás Boni. Actúan la Orquesta Filarmónica de Santiago y el coro del Teatro Municipal. Hay dos elencos y se alternan Antonio Gandía, Denis Pivnitsky, Gijón Kim, Giuseppe Altomare, Gloria Yeun Choi, Yunuet Laguna, Paulina González y Francisca Muñoz, Evelyn Ramírez y Pamela Zavala, Ramiro Maturana y Javier Weibel, así como Sergio Gallardo y Cristian Lorca, entre otros. Quedan dos funciones a las 18 horas hoy y el viernes 10 de julio, y la última función será este sábado a las 17 horas, todo en Agustina 794 con entradas desde 8.500 a 133.000 pesos. Un nuevo ciclo de videocharlas ilustrativas ofrece la Corporación Cultural de Vitacura desde hoy. Las conduce Mario Córdoba, crítico de ópera. Escuchemos su invitación.
1: Invito a la audiencia de Radio Beethoven a un nuevo ciclo de videocharlas que se ha denominado Más que Música, un título que tiene doble lectura, porque será una atractiva oportunidad para conocer bastante más de la gran música, pero también será una entretenida ocasión para que los asistentes masquen la música, la enfrenten bajo diferentes miradas y la internalicen a través de los más insospechados análisis. La primera cita abordará uno a uno la veintena de instrumentos que conforman la gran orquesta. Están todos invitados.
0: Era Mario Córdoba. La orquesta y sus instrumentos, entonces, es la temática que abordará esta tarde en la apertura de Más que Música a las 19 horas en el auditorio del Centro Cívico de Vitacura, en Bicentenario 3800, con acceso gratuito. Le agradezco su sintonía y le invito a que siga con nosotros. Llega ahora Divertimento, un programa que produce José Oplustil y que conduce Pedro Rolle. Luego, Magdalena Menábar con su microprograma Palabras bajo la pauta, y a las 10:30 horas, Sergio Díaz con Contrapuntos, un programa que produce José Oplustil. Buenos días.
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3: Buenos días. En el divertimento de hoy presentamos música rusa con la orquesta Boston Pops, dirigida por John Williams. Comenzamos con Danza del Sable del ballet Gayané de Aram Khachaturian, la canción Solo un corazón solitario de Piotr Ilich Tchaikovsky y Danza del marinero ruso del ballet La Amapola Roja de Reinhold Glier.

0: Escuchábamos Danza del Sable, del ballet Gayané de Aram Khachaturian, la canción Solo un corazón solitario de Piotr Ilich Tchaikovsky y Danza del marinero ruso del ballet La amapola roja de Reinhold Glier. Interpretó la orquesta Boston Pops, dirigida por John Williams.
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0: Continuamos con Nocturno del cuarteto número 2 de Alexander Borodin y Polka del ballet La Edad de Oro de Dmitri Shostakovich. Interpreta la orquesta Boston Pops a cargo de John Williams.

0: Con John Williams dirigiendo a la orquesta Boston Pops, escuchábamos Nocturno del cuarteto número 2 de Alexander Borodin y Polka del ballet La Edad de Oro de Dmitri Shostakovich. Manténgase en la sintonía de Radio Beethoven. Ya viene Palabras bajo la pauta con Magdalena Menábar y luego Contrapuntos con Sergio Díaz. Hasta la próxima.
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3: Muchos grandes compositores de todos los tiempos escribieron canciones de cuna, pero pocas son tan conocidas como el Wiegenlied de Johannes Brahms, 1833-1897. Móviles, muñecas o cajas de música reproducen esta melodía y a fuerza de sonar para el sueño de los niños, forma parte hoy del inconsciente colectivo del mundo occidental. Se cuenta que el compositor alemán basó esta simple canción en un dúo de Alexander Baumann publicado en la década de 1840 y se la dedicó a Bertha Faber, que fue una gran amiga pero también su gran amor. Y fue el regalo que Brahms le brindó con motivo del nacimiento del segundo hijo de Bertha. Las versiones dicen que la esencia de la melodía está inspirada en alguna canción que su creador solía susurrar para ella. Dos días antes de la Navidad de 1868, cuando el autor tenía cerca de 35 años, esta canción vio la luz en la ciudad de Viena, ante un numeroso público y de manera íntima y sensible. Luis Tustmann la interpretó nada menos que con Clara Schumann como pianista. La letra es de Des Knaben Wunderhorn, una colección de poemas populares alemanes anónimo, y se traduce más o menos así: buenas tardes, buenas noches, todo está cubierto de rosas ahora, todo está adornado y mañana por la mañana, si así Dios lo quiere, te despertarás de nuevo. Se cuenta que Brahms no sintió que estas palabras fueran suficientes para plasmar su silencioso amor, por lo que unos pocos años más tarde, en 1849, y sin haber dejado de amar a Bertha jamás, le dio a la canción un segundo aliento con las palabras de Georg Scherer y agregó una segunda estrofa que dice: buenas tardes, buenas noches, duerme dulce y feliz y custodiada por ángeles, y en el paraíso de tus sueños o en un árbol, el niño Cristo brille para ti.

0: Acabamos de escuchar Wiegenlied, canción de cuna, opus 49, número 4 de Johannes Brahms, en la voz de Jonas Kaufmann con Helmut Deutsch al piano.
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1: ¿Qué tal? Buenos días. Les invitamos a escuchar en primer lugar el concierto para violín en Mi Mayor, 1042 en el catálogo de obras de Johann Sebastian Bach. Los intérpretes son Catherine McIntosh como solista y The King's Consort, dirigidos por Robert King.

0: Escuchamos el concierto para violín en mi mayor, 1042 en el catálogo de obras de Johann Sebastian Bach. Interpretaba Catherine McIntosh junto a The King's Consort bajo la dirección de Robert King.
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0: 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Ahora escuchemos Balada para piano en sol menor, opus 24, de Edvard Grieg. Esta obra fue el aporte más trascendente del autor para el instrumento. La compuso en 1876 y le dio el formato de tema y 14 variaciones a partir de una canción folclórica noruega. Interpreta Robert Rifling.

Se escuchaba Balada para piano en sol menor, opus 24 de Edvard Grieg, en la interpretación de Robert Rifling. 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

0: Si bien la idea principal del cotidiano es demostrar empíricamente que la música clásica, alta, docta, seria, está mucho más cerca de lo que aparenta, hoy hablaremos del disco de oro The Sounds of Earth, Sonidos de la Tierra. Se trata de dos discos fonográficos idénticos y forman parte del equipaje de las Voyager, sondas espaciales lanzadas en 1977 por la NASA. ¿Qué es lo que llevan estos discos? Saludos en 56 idiomas. Sonidos de la Tierra, viento, lluvia, locomotoras, besos, pájaros, fórmulas químicas, incluso una grabación de una hora de las ondas cerebrales, fotografías de la vida, sociedad terrícola y mucha música, que es lo que nos convoca aquí en Cotidiano. El compositor que es más representado en este equipaje es Bach. Lo sigue Beethoven y Alemania finalmente es como nuestro embajador principal en este maletín. En nombre de Sudamérica, Perú está presente con dos pistas, una llamada Zampoña y Tambor y la pieza Noche de Bodas que escuchamos de fondo. La curatoría del contenido fue seleccionada por la NASA y por un comité presidido por Carl Sagan, divulgador científico, que aclaró que la nave espacial y la grabación solo serán encontradas si existen otras civilizaciones capaces de viajar en el espacio interestelar. Dentro de los apartados de las carpetitas que tenía este disco estaban los saludos en estos idiomas. Así que voy a aprovechar, quizás por última vez, por primera sin duda, de despedir este cotidiano en Esperanto. Siempre tuve la esperanza de hablar en Esperanto. Ni estrebas vivien paco kun la popoloj de la tuta mondo, de la tuta cosmo. Nos esforzamos por vivir en paz con los pueblos de todo el mundo, de todo el cosmos.
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2: La música continúa en contrapuntos con la Sinfonía número 3 en Do menor, opus 78, con órgano, de Camille Saint-Saëns. Interpreta Michael Mates en órgano, junto a la orquesta de la Ópera de la Bastilla, bajo la dirección de Myung-Gun Chung.

0: Terminan de escuchar la Sinfonía número 3 en Do menor, opus 78, con órgano de Camille Saint-Saëns. Interpretaba Michael Mathes junto a la orquesta de la Ópera de la Bastilla, conducida por Myun Woon Chung.
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0: 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Enseguida vamos a escuchar Stabat Mater de Antonio Vivaldi, en la versión del contratenor Michael Chance, junto a The English Concert dirigido por Trevor Pinnock.

0: Escuchamos Stabat Mater de Antonio Vivaldi en la versión del contratenor Michael Chance junto a The English Concert dirigido por Trevor Pinnock. 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
0: En contrapuntos, les invitamos a escuchar a continuación el Quinteto para cuerdas en Do Mayor, Köchel 515, de Wolfgang Amadeus Mozart, interpretado por el Cuarteto Juilliard, con John Graham en segunda viola.

0: Acabamos de escuchar el Quinteto para cuerdas en Do mayor, Köchel 515, de Wolfgang Amadeus Mozart. Interpretó el cuarteto Juilliard con John Graham en segunda viola.
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2: En un día como hoy, 7 de julio, en 1860, en Caliste, Bohemia, nace Gustav Mahler, compositor y director de orquesta austro-bohemio, cuyas obras se consideran, junto con las de Richard Strauss, las más importantes del post-romanticismo. En la primera década del siglo XX, Gustav Mahler fue uno de los más importantes directores de orquesta y de ópera de su momento. Durante sus 10 años como director en la capital austríaca, Mahler, judío converso al catolicismo, sufrió la oposición y hostilidad de la prensa antisemita. Sin embargo, gracias a sus innovadoras producciones y a la insistencia en los más altos de niveles de representación, se granjeó el reconocimiento como uno de los más grandes directores de ópera, particularmente como intérprete de las óperas de Richard Wagner y de Wolfgang Amadeus Mozart. De entre su obra, cabe señalar sus 9 sinfonías y varios ciclos de canciones o Lieder. Y en 1873, en Hungría, nace Sándor Ferenczi, médico y psicoanalista muy cercano a Freud, con quien viajó a Nueva York a la Universidad de Clark. Freud encomendó a Ferenczi la tarea de crear la Asociación Psicoanalítica Internacional en ocasión del Congreso de Núremberg. Dicha asociación debía poseer, según Ferenczi, las ventajas de una organización familiar con un máximo de libertad individual para evitar la megalomanía pueril, la vanidad, el respeto a las fórmulas huecas, la obediencia ciega y el interés personal. Sus aportes al psicoanálisis más fecundos y también los más discutidos corresponden a la técnica. Tenía un don especial para la empatía y una singular capacidad para expresar y despertar amor. Su obra en general es destacable por su agudeza de criterio, la amplitud de los temas teórico-clínicos que aborda y la libertad con que lo hace, sin caer en los dogmatismos de la época.
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0: 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Continuamos la selección preparada para hoy en Contrapuntos con música del ballet Las Sílfides de Frédéric Chopin. comprende piezas para piano orquestadas por Roy Douglas. Interpreta la Filarmónica de Rotterdam, dirigida por David Zinman.

0: Era música del ballet Las Sílfides de Frédéric Chopin en orquestación de Roy Douglas. La versión estuvo a cargo de la Filarmónica de Rotterdam, conducida por David Zinman, completando de esta manera el programa de hoy de Contrapuntos. Ahora en Radio Beethoven viene Panorama Cultural con Romina de la Sota. Buenas tardes.
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2: Buenas tardes, le doy la bienvenida a la segunda edición de hoy martes de Panorama Cultural en Radio Beethoven. Esta tarde el coro de la Universidad Austral de Chile actúa en el Teatro Regional Cervantes de Valdivia con un ensamble. Presentarán un arreglo de una gran obra, del Requiem de Gabriel Fauré. Escuchemos lo que nos explica el director de este elenco, Maximiliano Larraín Flores.
3: Desde el coro Watch vimos el buen recibimiento del público que tuvo nuestra interpretación del Requiem de Mozart el año pasado. A partir de esa experiencia fue que decidimos continuar interpretando las grandes obras del repertorio coral universal, apostando en esta ocasión por otro Requiem, el de Fauré. Se trata de una obra muy bella del romanticismo tardío. Hay muchos sentimientos dentro del Requiem, pero reina sobre todo la esperanza y el optimismo, por lo que creemos que es un mensaje positivo para nuestro público. Es emocionante además que por primera vez en años contamos con la ayuda de profesionales de las artes escénicas. Se trata de Nicolás Roa y Nina Gallardo de Compañía La Fuerza. Junto a ellos estamos preparando un montaje que incorpora una propuesta visual novedosa. La idea es ofrecerle al público un concierto inolvidable.
2: Era Maximiliano Larraín Flores, director del coro de la Universidad Austral. El arreglo que se escuchará es de Edgar Girtain. Ya lo sabe, en Valdivia, el Requiem de Gabriel Fauré, a las 19 horas de hoy, en Chacabuco 410, con entradas por 2.500 pesos. La compañía francesa AIE llega a Teatro Viaje Inmóvil con su aplaudido montaje Ersatz, del director Julien Melano, como parte de una gira impulsada por el programa Interescénicas y en colaboración con el Instituto Francés de nuestro país. Este sábado, 11 de julio a las 18 horas, será la función en Pasaje Adela 2151 en Independencia, con inscripción previa en teatroviajeinmóvil.cl y con adhesión voluntaria a la gorra. Además, esta visita incluirá una actividad formativa abierta a la comunidad dirigida por Julien Melano. Esto será el domingo a las 10:30 horas, un taller que se titula Multiverse y está dirigido a jóvenes y adultos desde los 14 años. Revisa entonces teatroviajeinmóvil.cl para más información. La Dirección de Vinculación con el Medio de la Universidad O'Higgins, a través de su orquesta de cámara, inició la convocatoria para la cuarta versión del concurso de composición musical para orquesta instrumental, que busca impulsar la creación musical contemporánea y visibilizar a nuevas y nuevos talentos desde regiones de todo el país. Se realiza este certamen en colaboración con la Academia Chilena de Bellas Artes y con el Festival Internacional de Música Contemporánea de la Facultad de Artes de la Universidad de Chile. Se seleccionarán tres obras que serán estrenadas en la temporada de conciertos de la Orquesta de Cámara de la Universidad O'Higgins el próximo 28 de agosto. Habrá un premio único de 1.100.000 pesos y dos menciones honrosas de 250.000 pesos cada una. Las postulaciones están abiertas hasta este viernes 10 de julio para compositores chilenos menores de 40 años, residentes en Chile o en el extranjero. La obra ganadora será presentada además en el Festival Internacional de Música Contemporánea de la Universidad de Chile el próximo 1 de septiembre. Más informaciones y bases en uoh.cl. Dos de los ciclos más famosos de Robert Schumann, a 170 años del deceso del compositor alemán, llegan esta tarde a la 62ª temporada de Cámara de la Universidad Católica. Serán interpretados en versiones de cámara desarrolladas por Wolfgang Renz. Se sumará, además, una canción de Lili Boulanger. Con la dirección de Felipe Ramos Tacchi, actúa una orquesta de profesores y estudiantes de música UC, más ex-estudiantes, y como solistas, la soprano Claudia Pereira y el barítono Patricio Sabaté, quien diseñó el programa. Escuchemos lo que nos dice como invitación Patricio Sabaté.
4: Mi nombre es Patricio Sabaté, cantante, profesor del Instituto de Música, y quisiera extender una invitación a asistir a nuestros conciertos de la temporada de cámara del Instituto de Música de la Universidad Católica. Puntualmente, este repertorio que haremos está preparado con mucho cariño, así que va a ser muy bonito ver nuestra sala llena, sobre todo de estos conciertos que son gratis para toda la comunidad.
2: Era el barítono Patricio Sabaté, profesor del Instituto de Música UC, que será solista en Amor de Poeta, mientras la soprano Claudia Pereira, también académica de la Universidad Católica, será solista en Amor y Vida de Mujer y en una canción de Lili Boulanger. El arreglo de esta última será de Florencia Novoa, quien se formó como cantante lírica y como compositora en la Universidad Católica y ahora está haciendo un posgrado en el Conservatorio de Ginebra. Son dos presentaciones, a las 19 horas ambas. Hoy en el Centro de Extensión Oriente UC, en Jaime Guzmán 3300, y mañana miércoles en el Centro Cultural GAM, Alameda 227. Inscripciones gratuitas en música.uc.cl. Revisa además un reportaje al respecto que hemos publicado en nuestro sitio web beethovenfm.cl dentro de la sección Recomendados. Le agradezco su sintonía y me despido hasta poco antes de las 17:30 horas, cuando volveré con la tercera edición del Día de Panorama Cultural. Siga en Radio Beethoven. Llega ahora Blanco y Negro, un programa que produce Eric Rojas y que conduce Magdalena Menábar. Luego, a las 14 horas, José Oplustil con su programa Opus 97.7. Buenas tardes.
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2: ¿Cómo están, queridos amigos? Muy buenas tardes. Volvemos con nuestro programa Blanco y Negro este día martes 7 de julio y quiero aprovechar de saludar a nuestras audiencias de la ciudad de La Serena que están en el 106.3 cada día. Gracias por estar con nosotros. Sabemos que en esas tierras hay unos niños que nos están escuchando, para ellos particular cariño. Y para hoy hemos seleccionado el concierto para piano número 1, opus 45, del compositor Ignaz Moscheles. Este compositor bohemio es una figura clave en la historia de la música del siglo XIX, amigo íntimo de Beethoven y Mendelssohn, importante influencia para Chopin y Schumann, brillante pianista internacional, profesor muy solicitado y además prolífico compositor. Nacido en Praga, estudió en Viena y realizó numerosas giras antes de establecerse en Londres, donde residió durante 21 años a partir de 1825. Su debut en Londres causó sensación en la Sociedad Filarmónica en 1821 y luego en 1832 fue nombrado director de la sociedad y dirigió el estreno de su propia sinfonía en Do mayor. Paralelamente, se había convertido en un atareado profesor de piano en la Real Academia de Música y en 1840 fue nombrado pianista del Príncipe Alberto, nada menos. Presentaremos en esta oportunidad su primer concierto para piano del Opus 45 en la versión de Ian Hobson como solista y director de la Sinfonía de Cámara.

0: En esta tarde, usted ha escuchado el concierto para piano del Opus 45 del compositor bohemio Ignaz Moscheles en la versión de Ian Hobson como solista y director de la Sinfonía de Cámara. Mañana en Blanco y Negro vamos a difundir música para piano del inglés Edward German. No se lo pierda. Y ahora quédese aquí en sintonía de nuestra Radio Beethoven, porque muy pronto viene Opus 97.7 con José Oplustil como cada tarde. Hasta pronto.
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4: Muy buenas tardes. Estamos iniciando una nueva edición de Opus 97.7, edición de día martes. Y comenzamos con la música de Maurice Ravel para Daphnis y Chloe. Este ballet se estrenó en 1912 y tuvo como inspiración una historia del griego Longus que protagonizan dos jóvenes. Ellos son adoptados y criados por unos pastores. Se enamoran, los separan, vuelven a encontrarse y se casan. Interpreta el coro y la filarmónica de Berlín dirigidos por Pierre Boulez.

0: Pierre Boulez dirigía al coro y la Filarmónica de Berlín en la música del ballet Daphnis y Chloé de Maurice Ravel.
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0: Volvemos a Opus 97.7 con música chilena, una grabación de Romilio Orellana de la obra Tres paisajes latinoamericanos de Hugo Muñoz. Esta partitura ganó el concurso de composición de la Fundación Guitarra 21 en 2021. Las partes son aire de landó, samba y aire de cueca.

Era Romilio Orellana interpretando tres paisajes latinoamericanos de Hugo Muñoz: Aire de Landó, Zamba y Aire de Cueca.

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0: 48 años después, de alguna u otra forma, se hizo justicia. Me refiero al Danubio Azul de Johann Strauss II, conocido como el himno del espacio, a partir de su icónica aparición en la película 2001, Una Odisea del Espacio del año 68 de Stanley Kubrick. Majestuosas escenas, naves espaciales flotando, elegantes, ligeras. En algún cotidiano ya revisamos que el año 1977 las dos sondas Voyager 1 y 2 llevaron al espacio el Golden Record, una cápsula del tiempo de la música, la cultura, sonidos de la Tierra. Aunque el Danubio Azul no se incluyó en el disco original, ahora se ha podido unir al paisaje sonoro cósmico viajando a la velocidad de la luz hacia las estrellas. El 31 de mayo de 2025 fue transmitida por la Agencia Espacial Europea, ESA por sus siglas en inglés, a la inmensidad del espacio una actuación en vivo del Danubio Azul en una doble celebración y efemérides. El medio siglo que cumplía la ESA y los dos siglos desde el nacimiento del rey del vals, Johann Strauss II. La transmisión se alineó con precisión con la trayectoria de la Voyager 1 de la NASA, el objeto hecho por el hombre más distante en el espacio, actualmente a más de 25.000 millones de kilómetros de la Tierra. La señal llegó a la ubicación de la sonda espacial en poco menos de un día y ahora continuará su viaje a través del espacio indefinidamente, tardando más de 4 años en llegar a Alpha Centauri, nuestro sistema estelar más cercano. El director general de la ESA afirmó que este hito es un momento poderoso que refleja cómo la música, al igual que el espacio, conecta a toda la humanidad. Al igual que Cotidiano, en Radio Beethoven. Que estén muy bien.
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3: Sigue esta tarde de martes con Giuseppe Tartini, compositor y virtuoso italiano, que viviera entre 1692 y 1770. Fue el violinista más importante de su época, estableció una escuela que atrajo estudiantes de toda Europa y además escribió tratados sobre acústica y armonía. Vamos a escuchar su concierto para violín en sol mayor con Chiara Banchini y el ensamble 415.

0: Era el concierto para violín en sol mayor de Giuseppe Tartini, interpretado por Chiara Banchini como solista y dirigiendo al ensamble 415.
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0: Opus 97.7 continúa con Johannes Brahms y su primer sexteto para cuerdas. Fue terminado en 1860 y su segundo movimiento, que logró particular fama, es una serie de variaciones a manera de chacona que adopta una creciente intensidad y pasión. Escuchemos este sexteto con el cuarteto Amadeus más Cecil Aronovitz y William Plyth.

0: era el sexteto para cuerdas en Si bemol mayor opus 18 de Johannes Brahms, interpretado por el cuarteto Amadeus más Cecil Aronowitz y William Plyth.
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0: Sigue esta tarde de martes con una obra de Béla Bartók. Fue escrita para el aniversario de la unión de las ciudades de Pest, Buda y Óbuda en 1923. El autor se refirió a esta partitura como una danza que simboliza la hermandad de las naciones con ecos húngaros, rumanos y árabes.

0: era la Suite de Danzas de Béla Bartók con la Orquesta Festival de Budapest dirigida por Iván Fischer.
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0: Volvemos a Opus 97.7 con Charles Valentin Alcan. Este compositor y pianista francés fue un virtuoso que compitió con Chopin y Liszt en su época, pero pasó rápidamente al olvido después de morir en 1888. Mientras algunos lo llamaron el Berlioz del piano y otros destacaron sus partituras entre lo mejor y más difícil escrito para el piano en el siglo XIX, Alcan logró fama en el público por los espectaculares recitales que ofreció entre 1831 y 1848. Ahora tenemos una sonatina que compuso durante sus años de retiro. Se remonta a 1862 y llama la atención por su concisión, concentración, refinamiento y enorme dificultad técnica. El intérprete es Marc-André Amelin.

0: Era la Sonatina Opus 61 de Charles Valentin Alcan, interpretada por Marc-André Amelin.
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2: En un día como hoy, 7 de julio. En 1911, en Varese, Italia, nace Giancarlo Menotti, compositor ítalo-estadounidense, destacado compositor de ópera y fundador del Festival dei Due Mondi de Spoleto. Menotti comenzó escribiendo canciones cuando tenía 7 años y a los 11 escribió el libreto y la música de su primera ópera, La muerte de Pierrot. Tras la muerte de su padre, Menotti y su madre emigraron a los Estados Unidos y él se matriculó en el Instituto Curtis de Música de Filadelfia. En Curtis fue donde escribió su primera ópera madura, Amelia al ballo. Compuso un ballet, Sebastián, y un concierto para piano, antes de volver a la ópera con The Medium y The Telephone. Y en 1930, en Crowborough, muere Arthur Conan Doyle, médico y novelista escocés, autor de la serie de novelas Sherlock Holmes. En su autobiografía aclaró que no apreciaba Sherlock Holmes. Así, en noviembre de 1891, le escribió a su madre que quería matar a Sherlock Holmes, ya que estaba gastando su mente. A lo que su madre respondió, la gente no lo va a tomar de buena manera. Finalmente, cumpliría su deseo en la historia titulada El problema final. Sin embargo, el público británico se tomó muy mal la muerte del detective, tanto que inundó a Doyle con cartas que iban desde las súplicas a las amenazas, pasando por los insultos y en las que se le pedía que resucitara a Holmes. Tras 10 años de resistirse, Doyle cedió, y en la historia titulada La casa vacía, hacía reaparecer a Holmes. Fue un autor prolífico, cuya obra incluye relatos de ciencia ficción, novela histórica, teatro y poesía, donde destaca la novela El mundo perdido.
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4: Despedimos esta tarde de martes con una cantata tardía de Johann Sebastian Bach. Wachet auf, ruft uns die Stimme. Despertad que una voz os llama. Se estrenó a fines de 1731 en Leipzig y se basó en el himno de Philipp Nicolai sobre la parábola de las 10 vírgenes. Es la cantata número 140 de Bach y la escucharemos con la soprano Julianne Bird, el contratenor Drew Minter, el tenor Jeffrey Thomas, el bajo Jan Opalak y el Bach Ensemble que dirige Joshua Rifkin.

0: Era la cantata número 140 de Johann Sebastian Bach. Wachet auf, ruf uns die Stimme, despertad que una voz os llama, con la soprano Julianne Baer, el contratenor Drew Minter, el tenor Jeffrey Thomas, el bajo Jan Opalak y el Bach Ensemble, dirigía Joshua Rifkin. Así estamos cerrando nuestra selección musical para esta tarde de martes en Opus 97.7. Gracias por su sintonía y le invito a seguir escuchando Radio Beethoven. Ahora, Romina de la Sota presenta Panorama Cultural, luego llega Daniela Müller con Divertimento y después Magdalena Amenábar con Palabras bajo la pauta. Que tengan muy buenas tardes.
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1: Buenas tardes, le doy la bienvenida a la tercera edición de hoy martes de Panorama Cultural en Radio Beethoven. Uno de los más talentosos directores chilenos, Helmut Reichel Silva, vuelve a nuestro país desde Alemania, donde reside, para abordar una obra cumbre de Felix Mendelssohn Bartholdy. Escuchemos lo que nos comentó antes de abordar el avión.
2: El concierto Resonancias que vamos a interpretar junto al coro sinfónico, la camerata de la Universidad de Chile, la Orquesta Sinfónica Nacional de Chile, el día 10 y 11 de julio en la Gran Sala Sinfónica Nacional, tendrá a los solistas Pilar Garrido, Carolina Faria, Gonzalo Quinchagual y Christian Sen como solistas, los cuales tendrán los roles principales de este gran oratorio Elías de Mendelssohn, que es una de las obras cúlmines del compositor y también es una de las obras más importantes dentro de este género, el oratorio. Queremos invitar al público a este gran viaje donde se narra la historia universal del profeta Elías, que comparte un mensaje de humanidad muy profundo que trasciende religiones, creencias, y creemos que va a ser una experiencia única para el público.
1: Era Helmut Reichel Silva. Este oratorio es una obra fundamental del repertorio sinfónico coral de Occidente y le tomó 8 años de trabajo a Felix Mendelssohn Bartholdy. Se estrenó poco antes de su prematura muerte. Serán 2 funciones, ambas a las 19:30 horas, este viernes y sábado en la Gran Sala Sinfónica Nacional, en Vicuña Mackenna 20, con entradas desde 10.000 a 30.000 pesos. Y atención, estos conciertos marcan la celebración del primer aniversario de esta nueva sala. Gracias a la línea de apoyo a Teatros Universitarios 2025, Teatro UC presenta La Mala Clase, una pieza clave de la dramaturgia chilena contemporánea, estrenada en 2009. Con la dirección de Melchor Pino, esta obra, escrita por Luis Barrales, muestra la asfixiante antesala de una licenciatura de colegio. 4 estudiantes están desesperados porque ven que no podrán titularse. Entonces presionan a su profesora. El lenguaje que se utiliza entrelaza la brutalidad doméstica y una belleza poética. Expone así la marginalidad y las grietas del sistema educativo. Desde este sábado 11 de julio hasta el 8 de agosto, de jueves a sábado a las 19:30 horas en Jorge Washington 26, Plaza Ñuñoa, con entradas desde 7.000 a 14.000 pesos en boletería. Este miércoles, la Orquesta USACH celebra el aniversario de la Universidad de Santiago de Chile, ex UT. Lo hará con la dirección de Jenny Delgado y con un programa exclusivamente dedicado a Wolfgang Amadeus Mozart. Se incluirá la obertura de la ópera Las Bodas de Fígaro, el concierto para violín número 3, Estrasburgo, en sol mayor, que es el 216, con la actuación solista de Uliana Sischankova, y la sinfonía número 31 en re mayor, que es el 297, París. Será este miércoles el concierto a las 19:30 horas en el Teatro Aula Magna USACH en Víctor Jara 3659, con entradas gratuitas que se descargan en Portal Tickets. Sala La Comedia de Teatro Ictus vuelve a presentar El Traje del Novio todos los domingos del mes de julio. Ganadora de la 20ª Muestra Nacional de Dramaturgia, es financiada por un Fondart. Escuchemos una invitación de uno de los integrantes del elenco.
3: Hola, soy Guilherme Sepúlveda, actor, y los quiero invitar a ver la obra de teatro El Traje del Novio, que estaremos presentando durante el mes de julio en el Teatro Ictus. Esta obra trata de una costurera de Concepción que tiene su negocio en una de las galerías antiguas de esa ciudad, en donde llega un violinista italiano para confeccionar su traje de novio. Lo que ella no sabe es que este encuentro y el hecho que ella acepte confeccionar ese traje de novio comenzará a develar secretos y situaciones que ella no se imagina. Así que los invito a ver de qué se tratan estos secretos y esta relación de estos dos personajes tan distintos uno del otro. Nos vemos en el teatro.
1: Era Guilherme Sepúlveda. Actúa con Diana Sanz en El Traje del Novio, cuya dramaturgia es de Felipe Zambrano, la dirección es de Héctor Morales. Descubra el misterio que hay detrás de esta historia en Merced 349, con funciones a las 19 horas de los próximos domingos hasta el día 26 de julio y con entrada general por 15.000 pesos, 7.500 pesos para estudiantes y tercera edad. Me despido por ahora, volveré poco antes de las 20 horas con la última edición de hoy martes 7 de julio de Panorama Cultural aquí en Radio Beethoven. Siga con nosotros. Llega ahora Daniela Miller con Divertimento, luego Magdalena Menábar con Palabras bajo la pauta y a las 18 horas Sergio Díaz con Ruta 97. Buenas tardes.
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2: Queridos auditores, queridas auditoras, muy buenas tardes. En esta nueva edición de Divertimento les ofreceremos un programa con arreglos para cello y orquesta de música para películas de Ennio Morricone con Yu-Yo Ma y la Sinfonieta de Roma que dirige el propio Ennio Morricone. Comenzamos con dos temas de la misión titulados El oboe de Gabriel y Las cataratas.

0: Hemos escuchado dos temas de la misión de Ennio Morricone en la interpretación de Yo-Yo Ma y la Sinfonieta de Roma que dirigió el propio Ennio Morricone.
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0: Completaremos divertimento de esta tarde de martes con la suite Sergio Leone, que incluye temas de Érase una vez en América y El bueno, el malo y el feo. Interpretan igualmente Yo-Yo Ma y la Sinfonieta de Roma que dirige Ennio Morricone.

0: fue la suite Sergio Leone con los temas Érase una vez en América y El bueno, el malo y el feo, en la interpretación de Yo-Yo Ma y la Sinfonieta de Roma que dirigió Ennio Morricone. Así hemos finalizado Divertimento de este martes y los invito a que se queden en nuestra sintonía. Magdalena Menábar llega ahora para presentar su programa Palabras bajo la pauta. Sergio Díaz le sigue en Ruta 97 y cerca de las 20 horas, Romina de la Sota informa del panorama cultural. Nosotros nos volvemos a encontrar mañana en una nueva edición de Divertimento, oportunidad en que les presentaremos coros de óperas italianas y la interpretación del coro y la sinfónica de Radio Bratislava. Hasta mañana.
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1: Bajo el reinado de Luis XIV, el célebre Rey Sol, Francia vivió uno de sus periodos más prolíficos en lo artístico. La corte se convirtió en un escenario permanente donde la música, la danza y el teatro acompañaban la vida cotidiana, pero también la representaban y la honraban. Luis XIV, amante ferviente de las artes, bailó y actuó él mismo en numerosas producciones cortesanas y exigía que cada obra fuese también un espectáculo reflejo de las grandezas de su reino. En ese clima de esplendor surgió una alianza que cambiaría para siempre el teatro musical francés, la del dramaturgo Jean-Baptiste Poquelin, apodado Molière, y Jean-Baptiste Lully, compositor florentino nacionalizado francés. Molière, con su ironía punzante, supo bien retratar las costumbres, los excesos, la vanidad y las contradicciones de la llamada sociedad de los Luises. Lully, por su parte, con incuestionable genio musical, otorgó elegancia, luminosidad y altura ceremonial a la música de su tiempo, y juntos fueron los autores de un verdadero género escénico, la comédie ballet, una forma teatral en la que la música, la danza y la comedia se funden en un solo cuerpo expresivo. El ejercicio constante de esta fórmula mantuvo unida la alianza Molière-Lully durante al menos 6 años, entre 1664 y 1670, y dieron vida a espectáculos inolvidables. Por ejemplo, El burgués gentilhombre, Le bourgeois gentilhomme. Una sátira pone en evidencia la ambición del ser humano por alcanzar reconocimiento social. El protagonista es el señor Jourdain, un burgués enriquecido que desea obsesivamente parecer un noble. En su ambición, derrocha dinero sin límites para contratar maestros en disciplinas que, a su juicio, lo harán más culto en poco tiempo. En la escena desfilan músicos, cantantes, un maestro de danza, uno de esgrima y hasta un filósofo, aprovechándose todos ellos de su ingenuidad y su vehemente deseo de estatus. La trama se complejiza cuando Jourdain le niega a su hija Lucila la posibilidad de casarse con Cleonte porque el joven no posee título aristocrático alguno. Y como la comedia siempre encuentra caminos ingeniosos para decir verdades, todo culmina en una ceremonia delirante con música y bailes a la turca en la que Jourdain es investido como el maestro Mamamoutji de la nobleza oriental. Todo es una farsa, por supuesto. Sé que me muero de amor. Esta es una página musical escrita curiosamente en castellano dentro de este libreto íntegramente en francés. La obra vocal suena en medio de esta hilarante comedia de enredos. Molière se dio maña para incluir en su obra a un grupo de españoles que cantan y Lully compuso para ellos una pieza de belleza íntima que se convierte en una pequeña joya musical porque ofrece una pausa sensible en contraste al ridículo y la sátira de la obra, devolviendo así el sello de una época fascinante y contradictoria donde la teatralidad habla de política y el arte evoca las grandezas y los valores. Desgraciadamente, el binomio Molière-Lully no duró demasiado, porque cuando el compositor obtuvo el privilegio de crear en exclusiva para el Rey Sol, su ambición creció, y como en la vida misma, también lo hizo su deseo de controlarlo todo, tensionando, como era de esperar, la relación con el ingenioso Molière, hasta quebrarla definitivamente en 1670. Molière, por su parte, que ya estaba enfermo, buscó para sus últimos años de creación aliarse a Marc-Antoine Charpentier. Afortunadamente, el resultado fue igualmente reconocido y fecundo. La canción a la que le hago alusión dice en sus versos: «Sé que me muero de amor y solicito el dolor aún muriendo de querer». Porque de tan buen aire adolezco que es más lo que padezco que lo que quiero padecer, no pudiendo exceder a mi deseo el rigor. Lisonjéeme la suerte con piedad tan advertida que me asegure la vida en el riesgo de la muerte, y vivir de su golpe fuerte sea de mi salud primor. Sé que me muero de amor.

0: En nuestro programa de hoy escuchábamos la canción Sé que me muero de amor, de la obra El burgués gentilhombre, con texto del célebre dramaturgo francés Molière y música del compositor Jean-Baptiste Lully. La versión que escuchábamos era interpretada por el conjunto español La Galanía, con la voz de la soprano española Raquel Andueza y el acompañamiento del teorbista de la misma nacionalidad Jesús Fernández Baena y el guitarrista y violagambista austríaco Pierre Pitzel.
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3: Buenas tardes. Hoy vamos a dar inicio al programa con el preludio de la ópera Los Maestros Cantores de Nuremberg, de Richard Wagner, en la interpretación de la Orquesta Sinfónica de Chicago, dirigida por Daniel Barenboim.

Escuchamos el preludio de la ópera Los Maestros Cantores de Nuremberg, de Richard Wagner, en la versión de la Sinfónica de Chicago que condujo Daniel Barenboim. Vamos a continuar con el compositor del barroco Francesco Geminiani, quien fue alumno de Corelli y amplió el arte del violín a un nivel que antes se consideraba inalcanzable. Vamos a presentar de Geminiani el concierto grosso número 12 en re menor, La Folía, interpretado por el conjunto I Musici.

0: Escuchábamos el concierto grosso número 12 en re menor, La Folía, de Francesco Geminiani, interpretado por I Musici.
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0: Regresamos a Ruta 97 con el británico Gustav Holst, quien en 1933, un año antes de su muerte, compuso la Brook Green Suite para orquesta de cuerdas, dedicada a sus alumnas de la Escuela St. Paul. Vamos a escuchar esta pieza, interpretada por la Orquesta Festival de Londres.

Escuchamos Brook Green Suite de Gustav Holst en la versión de la Orquesta Festival de Londres dirigida por Rose Popple. Y ahora vamos a continuar con parte de la producción del compositor alemán Karl Stamitz, quien vivió durante la segunda mitad del siglo XVIII, cercanamente asociado con la influyente Escuela de Mannheim, que fue pilar fundamental en el desarrollo de la música orquestal en Europa durante el siglo XVIII. De Karl Stamitz, escuchemos el concierto en sol mayor para flauta y orquesta, interpretado por Irena Grafenauer junto a la Academia de St. Martin in the Fields.

0: se escuchó el concierto en sol mayor para flauta y orquesta de Carl Stamitz. Interpretó Irena Grafenauer junto a la Academia de St. Martin in the Fields, conducida por Neville Marriner.
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1: En un día como hoy, 7 de julio, en 1940, en Liverpool, nace el baterista Richard Starkey, conocido como Ringo Starr, cantante, compositor y actor británico, quien fue baterista de la banda de rock The Beatles. Antes de formar parte de The Beatles, Starr fue miembro de otra banda de Liverpool, Rory Storm and the Hurricanes. En agosto de 1962, Pete Best fue despedido y Ringo ocupó su lugar. Además de tocar la batería, Starr participó como vocalista en varias canciones versionadas o creadas por el grupo, como With a Little Help from My Friends, Yellow Submarine y I Wanna Be Your Man. También fue el compositor de canciones como Don't Pass Me By y Octopus's Garden. Ringo ha participado como músico de sesión en trabajos de otros artistas, incluyendo a sus tres antiguos compañeros de los Beatles, y narró las dos primeras temporadas de la serie infantil animada Thomas y sus amigos.
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0: Proseguimos con la selección musical preparada para hoy en Ruta 97, junto al italiano Giovanni Battista Pergolesi, quien vivió tan solo 26 años a partir de 1710. Pero en su corta y fructífera vida dejó una impresionante obra, en la que se incluye el intermezzo La Serva Padrona, que es uno de los grandes ejemplos de ópera cómica italiana del siglo XVIII. Fue muy estimado también como compositor de música sacra, y entre su música instrumental encontramos el concierto número 2 para flauta, cuerdas y continuo en sol mayor, que ahora nos interpreta Christian Lardet junto a la Orquesta de Cámara de Paul Quenz.

Escuchamos el concierto número 2 para flauta, cuerdas y continuo en sol mayor de Giovanni Battista Pergolesi, interpretado por Cristian Lardé junto a la orquesta de cámara de Paul Quenz. Y enseguida les ofreceremos Marcha Triunfal, opus 40, de Alexander Glazunov, con la Sinfónica de Moscú.

0: Marcha Triunfal, Opus 40 de Alexander Glazunov, interpretó la Orquesta Sinfónica de Moscú bajo la dirección de Vladimir Siva.
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0: Vamos ahora a la última parte de nuestro programa Ruta 97 de hoy, junto al compositor español Manuel de Falla, quien después de escribir El amor brujo, estrenó en 1916 Noches en los jardines de España, una suite de 3 impresiones para piano y orquesta, cuyas partes son En el Generalife, Danza lejana y En los jardines de la Sierra de Córdoba. Vamos a oír la versión de Alexandre Tarot junto a la Orquesta Nacional de Francia.

0: Finalmente, en Ruta 97 de hoy, escuchábamos Noches en los Jardines de España, de Manuel de Falla, en la versión de Alexandre Tarot, junto a la Orquesta Nacional de Francia, conducida por Louis Lengre. Le invito a continuar en nuestra sintonía. Viene ahora Panorama Cultural con la periodista Romina de la Sota y luego Camerata, que conduce Marichu Sangronis. Buenas tardes.
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2: Buenas noches. Le doy la bienvenida a la última edición de hoy martes de Panorama Cultural en Radio Beethoven. El próximo 13 de julio continúa el ciclo de recitales de guitarra clásica que está presentando en el auditorio del Instituto de Chile el integrante de número de la Academia Chilena de Bellas Artes y profesor de las Universidades de Chile y Católica, Luis Orlandini. Escuchemos su invitación.
3: Hola, quiero invitarlos muy cordialmente al segundo concierto que ofreceré del ciclo de cuatro que estoy realizando en la Academia Chilena de Bellas Artes, con un programa que incluye la segunda suite para laúd de Johann Sebastian Bach y toda la obra de Joaquín Turina para guitarra, que son cinco obras. Esto es en Almirante Montt 454 a las 19 horas. Todos muy invitados.
2: Era Luis Orlandini. Recordemos que el hilo conductor son las cuatro suites para laúd de Johann Sebastian Bach en las transcripciones del propio Orlandini. Este lunes 13 de julio, las obras de Joaquín Turina que interpretará son Fandanguillo, opus 36, Ráfaga, opus 53, Fantasía Sevillana, opus 29 y Homenaje a Tárrega, opus 69, además de la Sonata, opus 6. Será a las 19 horas en Almirante Montt 454 Metro Bellas Artes con acceso liberado. Karen Platt Miller Turina, presidenta del Consejo de la Sociedad de Folclore Chileno, y los narradores orales Verónica Herrera, Nicole Castillo y Carlos Acevedo abordarán este jueves el legado de Oreste Platt al cumplirse 30 años de su deceso. Será en la Sala América de la Biblioteca Nacional y el encuentro se titula El Fogón de Oreste, palabras y juegos que perduran. Será a las 11 horas del jueves en Moneda 650 con inscripción en redes sociales de la Sociedad de Folclore Chileno. La Camerata Universidad Andrés Bello presentará Noche de Piano este miércoles en el Teatro CA 660 de Fundación Corpartes. Este programa se dedica por completo a Wolfgang Amadeus Mozart y participará como solista el pianista italiano Ludovico Troncanetti. Abordará el concierto para piano número 14, que es el 449. Con la dirección de Santiago Mesa se sumará en el programa el divertimento para cuerdas, que es el 137, y también la sinfonía número 13, todo del compositor austríaco. En Rosario Norte 660, este miércoles a las 20 horas, con entradas desde 18.000 a 30.000 pesos. Uno de los más talentosos directores chilenos, Helmut Reichel Silva, vuelve a nuestro país desde Alemania, donde reside, para abordar una obra cumbre de Félix Mendelssohn Bartholdy. Escuchemos lo que nos comentó antes de abordar el avión.
4: El concierto Resonancias, que vamos a interpretar junto al Coro Sinfónico, la Camerata de la Universidad de Chile, la Orquesta Sinfónica Nacional de Chile, el día 10 y 11 de julio, en la Gran Sala Sinfónica Nacional, tendrá a los solistas Pilar Garrido, Carolina Faria, Gonzalo Quinchagual y Christian Sen como solistas, los cuales tendrán los roles principales de este gran oratorio Elías de Mendelssohn, que es una de las obras cúlmines del compositor y también es una de las obras más importantes dentro de este género, el oratorio. Queremos invitar al público a este gran viaje donde se narra la historia universal del profeta Elías, que comparte un mensaje de humanidad muy profundo que trasciende religiones, creencias, y creemos que va a ser una experiencia única para el público.
2: Era Helmut Reichel Silva. Este oratorio es una obra fundamental del repertorio sinfónico coral de Occidente y le tomó 8 años de trabajo a Félix Mendelssohn Bartholdy. Se estrenó poco antes de su prematura muerte. Serán dos funciones, ambas a las 19.30 horas, este viernes y sábado en la Gran Sala Sinfónica Nacional, en Vicuña Máquina 20, con entradas desde 10.000 a 30.000 pesos. Y atención, estos conciertos marcan la celebración del primer aniversario de esta nueva sala. Le agradezco su sintonía y me despido hasta mañana. Volveré poco antes de las 10 horas de mañana miércoles con una nueva edición de Panorama Cultural. Siga con nosotros. Llega ahora Camerata con Marichu Sangronis. Luego Roberto Barahona con Puro Jazz a las 21 horas y a las 22 horas será el turno de José Oplustil. Primero con Archivo Maestro y a las 23.30 horas con Siglo XXI. Buenas noches y hasta mañana. Thank you.
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6: Muy buenas tardes. Comenzamos el programa de hoy escuchando de Leonard Bernstein, Danzas Sinfónicas de West Side Story, en arreglo para dos pianos y percusión. La versión es de Katia y Marielle Labeck en pianos y en percusión Jean-Pierre Drouet, Silvio Waldo y Triluk Gurtu.